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1: Amables oyentes, reciban todos un saludo fraternal de parte de su amigo consejero social y espiritual, el profesor Cristian. Para llevarles una vez más, como todos los días, un programa más, Secretos de la Felicidad. Esperando que este programa sea del agrado de todos y que algunas personas de ustedes, especialmente las personas con problemas, pues tengan la oportunidad de encontrar en este programa la solución más rápida, más corta, más viable al problema que esté atormentando el feliz momento de tu vida. No importa las tragedias vividas en el ayer, no importan los traumas de la niñez, abandono de tu niño interior, pérdida de la autoestima o situaciones pasadas que te condenan a vivir de ingratos recuerdos. Si no eres feliz en tu hogar, tu vida vive de fracaso en fracaso, te andan mal los negocios, ¿por qué sufre tantas contrariedades en tu vida? Todas estas son señas inequívocas de que tú tienes tu suerte cambiada. Salga de duda, salga de preocupación, sufre moralmente. Ha trabajado mucho sin conseguir nada. El dinero no te rinde, no te luce, no te alcanza. ¿O sientes alguna influencia extraña en tu cuerpo o en tu hogar? ¿Tienes algún familiar o pariente descarriado en los malos hábitos? ¿Es alcohólico, drogadicto o padece cualquier otro mal? Si la enfermedad o el mal que tú padeces es natural o si es un mal puesto, también te diré quién te hizo el mal, quién te hizo el daño y por qué te lo hizo. Te mostraré la cara de la persona que te hizo el daño para que tú sepas de quién cuidarte, haciéndome una visita o escribiéndome una carta. No olvides que la carta debe de estar escrita con tu puño y letra, la fecha de tu nacimiento correcta y firmada con un seudónimo. 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
3: Hermanos espirituales, sé muy bien que la mayoría de ustedes han oído hablar de los sueños y ensueños, visiones y revelaciones. Hace mucho tiempo me encontraba yo dormido y tuve una revelación. Una revelación del secreto del futuro que ayudará a toda la humanidad doliente. En dicho sueño, se me presentó una luz blanca muy resplandeciente que iluminaba mi cuerpo y me decía una voz sobrenatural.
4: Hijo, ve a la isla de Madagascar, del misterioso continente del África. Allí encontrarás una flor bendita. Usa sus esencias para el bien de la humanidad doliente.
3: Esto es la violeta africana y sirve para muchas cosas. Por ejemplo, se dedica usted a la agricultura, baña usted la tierra con el sudor de su frente, mas sin embargo su cosecha no da el fruto que usted esperaba. Un día martes deberá usted depositar 7 gotitas de la violeta africana en el mero centro de su plantación y verá usted que su sembradío dará mejores frutos que en tiempos anteriores. Se dedica usted a la crianza de animales. ¿Ve usted con pena, con dolor, cómo sus animalitos se enferman, se mueren y no se multiplican? Con la ayuda de la violeta africana depositada en el lugar donde toman agua sus animales, verá usted de qué forma sanarán, crecerán y se multiplicarán como nunca antes. Si usted sospecha que su pareja le engaña o le es infiel y usted quiere asentar su duda, deberá usted apretar la violeta africana en su mano derecha. ¡Si se calienta, cuidado! ¿Significa que tu media naranja anda poniendo botones en blusas ajenas o que otro gallo está cantando en tu gallinero? ¿Quiere usted hacer regresar al ser amado, por lejos que este se encuentre? Deberá usted depositar en un vaso con agua 7 gotitas de la violeta africana y dirás: que vaya, que venga, que no se entretenga. Y esa persona vendrá a tus pies con lágrimas en los ojos y te pedirá perdón, manso como un corderito. ¿Está usted cansado de sufrir de alguna enfermedad extraña que le causa dolor y sufrimiento y no ha podido curar? Con la ayuda de la violeta africana tallada en su cuerpo en forma de cruz, todas esas dolencias quedarán en el pasado. 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
1: 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Una vez más, como todos los días, vamos a pasar a la sesión de grafología a través de la radio, exhortándoles a todas las personas que me han escrito su carta que mantengan una indudable espera. Todas las cartas serán leídas en orden de llegada. En este momento le pido de favor que pongan mucha atención, porque una carta de estas que les daremos lectura puede ser la tuya.
5: La siguiente carta que pose en mis manos llega marcada bajo el seudónimo Hombre Preocupado por la Salud de Su Hija. Dice la carta: maestro, le envío estas cuantas líneas para felicitarlo por su bonito programa que ayuda a tantas personas que lo necesitamos. Mi problema es el siguiente: tengo una hija enferma. Ya la he llevado a muchos lugares, he gastado hasta lo que no tengo y mi hija sigue igual. Una señora que fui a ver a Catemaco, Veracruz, nos dijo a mí y a mi señora que a mi hija le habían hecho un mal de brujería, pero que el daño no era para ella, sino para nosotros, y que mi hija lo absorbió y que es por eso que no puede curarse. ¿Será cierto lo que nos dijeron en Catemaco, que mi hija está embrujada? Espero su respuesta. Gracias, querido amigo, por su carta. Estudiando su letra, de acuerdo a la ciencia de la grafología, voy a hablarte con toda claridad y sin temor a equivocarme. Sí, es cierto. Lo que tiene tu hija es un daño de brujería. Y te voy a hablar claro, para que tenga más clara la situación del problema que tú estás viviendo. A tu hija le hicieron un mal de brujería y claramente el mal no era para ella, sino para ustedes. Quien le hizo el mal a usted, le voy a dar nombre y apellido. Corresponde al nombre de Demetrio González, que es un

0: y fueron acusados a los dos. Mi consejo es que usted trate de visitarme lo más pronto posible para poder curarlo a la familia entera y poder quitar el mal que tiene su niña. Hoy es un día favorable, día cabalístico, día especial para este tipo de trabajo. 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Gracias por su carta. Que Dios lo bendiga. Hombre fracasado, siempre he sido muy débil en mi carácter y me han traicionado muchas veces. Toda mi vida la he pasado trabajando duramente y puros fracasos he conseguido. El peor fracaso es estar enfermo y no puedo pararme de la cama. Empecé con un calambre y pensé que era algo pasajero, pero ahora me ha salido un agujero en mi pie derecho que no ha querido cicatrizar. Dígame, maestro, ¿qué es lo que tengo? Porque necesito saber la verdad. Amigo, debo decirle que he sometido su carta a diversos estudios basándome en grafología y ciencias ocultas, y pude descubrir que usted lleva sufriendo fracaso tras fracasos desde que lo abandonó su primera esposa hace 3 años. En ese entonces, usted conoció a una mujer casada y su marido vivía en el otro lado y empezó a tener amores con ella. Nunca pensó que esta relación le iba a traer consecuencias, pero desgraciadamente así fue, porque el marido de esa mujer se dio cuenta de lo que estaba pasando y allá en el otro lado le pagó a una hechicera para que le hiciera un mal a usted y a ella también. Esta señora anda ahora en silla de ruedas y usted casi va por el mismo camino. Pero Dios está de su lado. Dios es tan grande que le dio a usted la iniciativa para escribirme, porque yo sí lo puedo ayudar para liberarlo del mal que le han puesto. Todavía está a tiempo de no caer también en una silla de ruedas como está Isaura. 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Gracias por su carta, hermano. Dios lo bendiga.
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2: Esto ha sido todo por el día de hoy. Les invitamos para que estén pendientes nuevamente en nuestro próximo programa a esta misma hora y por esta misma estación. Que Dios los bendiga a todos.
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3: Bienvenidas y bienvenidos a Revista del Consumidor Radio. Yo soy Leos.
4: Yo soy Cha. Y hoy estamos aquí con todos ustedes para cocinar el platillo sabio de Profeco.
3: Les traemos una receta que combina sabores dulces, ácidos y saladitos. Atún a la vizcaína.
4: Tome nota. Para preparar nuestro platillo necesitaremos 5 latas de atún, ya sea en agua o aceite, pero bien drenadas. Medio kilogramo de jitomate, una cebolla, 2 dientes de ajo finamente picados, 3 papas medianas cocidas y cortadas en cubitos y media taza de puré de tomate.
3: También vamos a utilizar aceitunas verdes, alcaparras y chiles güeros en escabeche al gusto. Además, 3 cucharadas de aceite de oliva, 2 hojitas de laurel, sal, pimienta y un poquito de sazonador de hierbas a la italiana. Y si le quieren dar ese toquecito crujiente, 1/4 de taza de almendras fileteadas. ¿Vamos a la preparación?
4: Para iniciar, en una cacerola u olla grande calentamos nuestro aceite de oliva y sofreímos la cebolla junto con el ajo hasta que estén transparentes y bien doraditos. Después agregamos los jitomates cortados en cubos pequeños y salpimentados.
3: Añadimos el puré de tomate, agregamos un poquito de sal, el sazonador de hierbas al gusto y las hojas de laurel. Dejamos cocinar a fuego medio por unos 10 minutos hasta que el jitomate reduzca un poco.
4: Pasado este tiempo, agregamos las aceitunas sin hueso y las alcaparras. Y aquí va un paso que es opcional, pero que le da un toque muy rico, la verdad. Unas almendras fileteadas. Mezclamos todo muy bien y lo dejamos al fuego unos 5 minutitos más para que todos los sabores se integren a la perfección.
3: Ahora vamos a agregar la papa precocida para que termine de cocinarse con el calor del guiso. Después incorporamos el atún y lo mezclamos con muchísimo cuidado. El secreto aquí es hacerlo suavemente para que no se nos bata la papa ni se nos deshaga el atún.
4: Y para el toque final, sazonamos con sal y pimienta al gusto, pero mucho ojo aquí. Les vamos a pasar un tip muy importante. Recuerden que las aceitunas y las alcaparras ya son bastante saladas, así que prueben su guiso primero para que no se les vaya a pasar la mano con la sal.
3: Para cerrar, vamos a agregar chiles güeros enteros al gusto. Y un secretito es que le podemos poner un chorrito del mismo vinagre con el que vienen los chiles, que le va a dar un poco de acidez muy característica y muy deliciosa. Tapamos después la olla y dejamos a fuego medio por 10 minutos para que ahora sí todos los sabores se integren por completo.
4: Y listo,
3: ya quedó.
4: Ya podemos disfrutar de este espectacular atún a la vizcaína. Para presentarlo, decoren con unas hojitas de perejil fresco, un poquito más de almendras fileteadas y, por supuesto, acompáñenlo con unas buenas tostadas, puede ser también un bolillito.
3: Lo que quieran, galletitas, queda buenísimo. Anímense a prepararlo y cuéntenos en nuestras redes sociales cómo les fue. No se les olvide que también pueden ver esta receta en el canal de YouTube Profeco TV. Yo soy Leos.
4: Yo soy Cha y fue un gusto cocinar con ustedes aquí en Revista del Consumidor Radio.
3: ¡Hasta la próxima!
4: ¡Bye, bye!
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1: 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Hay números de teléfono que se te quedan grabados para toda la vida. Y otros que además de recordarlos, te sacan de un apuro. ¿Te suena esto?

0: es el spot musical que en los años 80 identificaba al teléfono del consumidor para dar a conocer los servicios de la Profeco a la población consumidora.
1: El teléfono del consumidor comenzó sus operaciones el 5 de febrero de 1980 como apoyo al programa ¿Quién es quién en los precios?
0: En ese entonces, un equipo de 16 telefonistas se encargaba de informar los precios de 40 productos básicos de la canasta básica en 31 mercados y cadenas de autoservicio de la Ciudad de México y el área metropolitana.
1: Pero además en periodos de alto consumo como la Cuaresma, el Día de Muertos, regreso a clases o fin de año. El servicio ofrecía información sobre los precios de artículos de temporada.
0: Desde sus primeros años, el Telcón logró que incrementara la confianza de la población. Inicialmente, en 1983, se atendían 273.561 llamadas. En cambio, en el 2025, se recibieron aproximadamente 1.262.672 llamadas. ¿Te imaginas?
1: Con el paso del tiempo, este espacio dejó de ser un simple módulo de consultas para transformarse en un escudo legal. Al comunicarte al teléfono del consumidor, no solo recibes asesoría jurídica y orientación general,
0: sino que también es posible presentar quejas y denuncias contra proveedores y prestadores de servicio que incumplan la Ley Federal de Protección al Consumidor.
1: Se atienden quejas como fallas o rechazos en la entrega de un bien o servicio, descripciones poco claras, incumplimiento de plazos establecidos, modificación o rescisión de contrato sin aviso o autorización y la negativa al realizar algún cambio o devolución.
0: También se busca solucionar las inconformidades de manera ágil con establecimientos registrados en el mecanismo Concilia Express. Este servicio te brinda orientación sobre la instancia gubernamental a la que debes acudir cuando la Profeco no tiene competencia legal en el asunto.
1: Además, ayuda a que puedas ubicar cualquiera de las 38 oficinas de defensa del consumidor del país y gestionar la inscripción al registro público para evitar publicidad para usuarios de telecomunicaciones.
0: No olvides que Telcón está de tu lado y que su equipo está capacitado para brindarte información en tiempo real sobre las diversas herramientas de la Profeco.
1: ¿Quieres saber si tu proveedor de bienes o servicios tiene quejas? Revisa el Buró Comercial para conocer el número de quejas y los motivos de reclamación.
0: ¿Buscas ahorrar al comprar tu despensa? Consulta a él quién es quién en los precios para saber en dónde se venden productos a menor costo.
1: ¿Dudas sobre lo que compras? Consulta los resultados sobre los estudios de calidad realizados por el Laboratorio Nacional de Protección al Consumidor.
0: ¿Quieres cuidar tu bolsillo desde casa? En nuestro canal de YouTube, Profeco TV, puedes encontrar diferentes tecnologías domésticas que son alternativas sencillas y económicas para elaborar productos de limpieza, aseo personal, alimentos, entre otros.
1: Ya lo sabes. Con el teléfono del consumidor y las herramientas de Profeco, el poder de una compra consciente y responsable está en tus manos.
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0: despedir al Tigre Solitario con mucho cariño a nuestro amigo del alma, Raúl Hernández. Que Dios los bendiga.
1: Gracias.
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1: Amables oyentes, reciban todos un saludo fraternal de parte de su amigo consejero social y espiritual, el profesor Cristian. Para llevarles una vez más, como todos los días, un programa más, Secretos de la Felicidad. Esperando que este programa sea del agrado de todos y que algunas personas de ustedes, especialmente las personas con problemas, pues tengan la oportunidad de encontrar en este programa la solución más rápida, más corta, más viable al problema que esté atormentando el feliz momento de tu vida. No importa las tragedias vividas en el ayer, no importan los traumas de la niñez, abandono de tu niño interior, pérdida de la autoestima o situaciones pasadas que te condenan a vivir de ingratos recuerdos. Si no eres feliz en tu hogar, tu vida vive de fracaso en fracaso, te andan mal los negocios, ¿por qué sufre tantas contrariedades en tu vida? Todas estas son señas inequívocas de que tú tienes tu suerte cambiada. Salga de duda, salga de preocupación, sufre moralmente. Ha trabajado mucho sin conseguir nada. El dinero no te rinde, no te luce, no te alcanza. ¿O sientes alguna influencia extraña en tu cuerpo o en tu hogar? ¿Tienes algún familiar o pariente descarriado en los malos hábitos? ¿Es alcohólico, drogadicto o padece cualquier otro mal? Si la enfermedad o el mal que tú padeces es natural o si es un mal puesto, también te diré quién te hizo el mal, quién te hizo el daño y por qué te lo hizo. Te mostraré la cara de la persona que te hizo el daño para que tú sepas de quién cuidarte, haciéndome una visita o escribiéndome una carta. 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

0: Estaba yo dormido y tuve una revelación. Una revelación del secreto del futuro que ayudará a toda la humanidad doliente. En dicho sueño se me presentó una luz blanca muy resplandeciente que iluminaba mi cuerpo y me decía una voz sobrenatural.
1: Hijo, ve a la isla de Madagascar, del misterioso continente del África. Allí encontrarás una flor bendita. Usa sus esencias para el bien de la humanidad doliente.
0: Esto es la violeta africana y sirve para muchas cosas. Por ejemplo, se dedica usted a la agricultura, baña usted la tierra con el sudor de su frente, mas sin embargo su cosecha no da el fruto que usted esperaba. Un día martes deberá usted depositar 7 gotitas de la violeta africana en el mero centro de su plantación y verá usted que su sembradío dará mejores frutos que en tiempos anteriores. Se dedica usted a la crianza de animales. ¿Ve usted con pena, con dolor, cómo sus animalitos se enferman, se mueren y no se multiplican? Con la ayuda de la violeta africana depositada en el lugar donde toman agua sus animales, verá usted de qué forma sanarán, crecerán y se multiplicarán como nunca antes. Si usted sospecha que su pareja le engaña o le es infiel y usted quiere asentar su duda, deberá usted apretar la violeta africana en su mano derecha. Si se calienta, ¡cuidado! Significa que tu media naranja anda poniendo botones en blusas ajenas o que otro gallo está cantando en tu gallinero. ¿Quiere usted hacer regresar al ser amado, por lejos que este se encuentre? Deberá usted depositar en un vaso con agua 7 gotitas de la violeta africana y dirás, que vaya, que venga, que no se entretenga. Y esa persona vendrá a tus pies con lágrimas en los ojos y te pedirá perdón, manso como un corderito. ¿Está usted cansado de sufrir de alguna enfermedad extraña que le causa dolor y sufrimiento y no ha podido curar? Con la ayuda de la violeta africana tallada en su cuerpo en forma de cruz, todas esas dolencias quedarán en el pasado. 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
3: 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Una vez más, como todos los días, vamos a pasar a la sesión de grafología a través de la radio. exhortándoles a todas las personas que me han escrito su carta

que mantengan una indudable espera. Todas las cartas serán leídas en orden de llegada. En este momento le pido de favor que pongan mucha atención, porque una carta de estas que les daremos lectura puede ser la tuya.

0: La siguiente carta que pose mis manos llega marcada bajo el seudónimo Hombre Preocupado por la Salud de Su Hija. Dice la carta: Maestro, le envío estas cuantas líneas para felicitarlo por su bonito programa que ayuda a tantas personas que lo necesitamos. Mi problema es el siguiente. Tengo una hija enferma. Ya la he llevado a muchos lugares. He gastado hasta lo que no tengo. Y mi hija sigue igual. Una señora que fui a ver a Catemaco, Veracruz, nos dijo a mí y a mi señora que a mi hija le habían hecho un mal de brujería, pero que el daño no era para ella, sino para nosotros, y que mi hija lo absorbió, y que es por eso que no puede curarse. ¿Será cierto lo que nos dijeron en Catemaco, que mi hija está embrujada? Espero su respuesta. Gracias, querido amigo, por su carta. Estudiando su letra, de acuerdo a la ciencia de la grafología, voy a hablarte con toda claridad y sin temor a equivocarme. Sí, es cierto. Lo que tiene tu hija es un daño de brujería. Y te voy a hablar claro, para que tenga más clara la situación del problema que tú estás viviendo. A tu hija le hicieron un mal de brujería y claramente el mal no era para ella, sino para ustedes. Quien le hizo el mal a usted, le voy a dar nombre y apellido. Corresponde al nombre de Demetrio González, que es un señor que tuvo problemas con usted en varias ocasiones, e inclusive los dos, usted y él, en una ocasión estuvieron detenidos por conflictos y fueron acusados a los dos. Mi consejo es que usted trate de visitarme lo más pronto posible para poder curarlo a la familia entera y poder quitar el mal que tiene su niña. Hoy es un día favorable, día cabalístico, día especial para este tipo de trabajo. Venga con fe y confianza a mi respetable domicilio. Gracias por su carta. Que Dios lo bendiga. Hombre fracasado, siempre he sido muy débil en mi carácter y me han traicionado muchas veces. Toda mi vida la he pasado trabajando duramente y puros fracasos he conseguido. El peor fracaso es estar enfermo y no puedo pararme de la cama. Empecé con un calambre y pensé que era algo pasajero, pero ahora me ha salido un agujero en mi pie derecho que no ha querido cicatrizar. Dígame, maestro, ¿qué es lo que tengo? Porque necesito saber la verdad. Amigo, debo decirle que he sometido su carta a diversos estudios basándome en grafología y ciencias ocultas, y pude descubrir que usted lleva sufriendo fracaso tras fracasos desde que lo abandonó su primera esposa hace 3 años. En ese entonces, usted conoció a una mujer casada y su marido vivía en el otro lado y empezó a tener amores con ella. Nunca pensó que esta relación le iba a traer consecuencias, pero desgraciadamente así fue, porque el marido de esa mujer se dio cuenta de lo que estaba pasando y allá en el otro lado le pagó a una hechicera para que le hiciera un mal a usted y a ella también. Esta señora anda ahora en silla de ruedas y usted casi va por el mismo camino. Pero Dios está de su lado. Dios es tan grande que le dio a usted la iniciativa para escribirme, porque yo sí lo puedo ayudar. para liberarlo del mal que le han puesto. Todavía está a tiempo de no caer también en una silla de ruedas como está Isaura. 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Gracias por su carta, hermano. Dios lo bendiga.
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2: Esto ha sido todo por el día de hoy. Les invitamos para que estén pendientes nuevamente en nuestro próximo programa a esta misma hora y por esta misma estación. Que Dios los bendiga a todos.
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0: Son las 6 de la mañana con 33 minutos. Llegamos al viernes, ¿eh? Estamos a viernes. Viernes 4 de septiembre del 2026. Muy buenos días desde nuestra bella isla, Ciudad del Carmen, Campeche. Les saludo con gusto en esta mañana bastante agradable. Hoy hay información importante que compartir con todos ustedes. Y por supuesto, vamos a ir rápido con la información. Son los titulares de la información más reciente. Salmonella lleva a terapia intensiva a 15 médicos residentes del Hospital General. Sí, personal de salud alerta que varios presentan complicaciones graves y acusa atención tardía. El huracán Maria alcanza categoría 2 y amenaza con fuertes lluvias en varios estados de la República Mexicana. Estados Unidos derriba unos 100 drones vinculados a los cárteles en su frontera con México durante agosto, así lo revela la cadena Fox News. Mientras sea presidenta, la soberanía no se negocia. Sheinbaum endurece su mensaje ante la presión de Estados Unidos. Director de Birmex compró 2 departamentos de contado, 22.4 millones de pesos, y registra al menos 19 viajes al extranjero. Volkswagen aprueba reestructuración mundial y anuncia despidos que podrían llegar hasta los 50 mil trabajadores. México se consolida como potencia turística, ocupa el cuarto lugar mundial en aportación al PIB y gasto de viajes. Jubilados de CFE y Pemex rechazan las llamadas pensiones doradas y protestan contra recortes a sus ingresos. Morena descarta nuevos impuestos a la cerveza y la comida chatarra, promete combatir la evasión fiscal. Movimiento Ciudadano rechaza una alianza con el PRI. Alito Moreno acusa a los naranjas de ser esquiroles de Morena. Laura Itzel Castillo asume la Secretaría de las Mujeres y promete profundizar las políticas contra la violencia y por la igualdad. El INE vuelve a rechazar la identidad visual de Somos y le exige eliminar el mapa de México de su emblema. Dicen que ya hay acuerdo. Luis de Llano queda en libertad tras cumplir 15 horas de arresto por el caso de Sasha Sokol.
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Vámonos rápidamente con las condiciones. En estos momentos tenemos en Ciudad del Carmen, Campeche, una temperatura ambiente de 28 grados centígrados con algunos nublados en el municipio, y tenemos además ráfagas de viento de hasta 33 kilómetros por hora. Sí, hay anunciadas lluvias para este fin de semana, comenzando hoy viernes, sábado y domingo. Están pronosticadas lluvias en el municipio y tenemos además calidad del aire buena, no tenemos problemas ahí. En lo que respecta al viento, sopla del suroeste a 21 kilómetros por hora con ráfagas que pueden alcanzar los 33 kilómetros. En lo que respecta a la humedad, 80% de humedad, la presión barométrica es de 1011 milibares. Para el día de hoy, temperatura máxima de 33 grados centígrados. La temperatura máxima el día de hoy en Ciudad del Carmen. Bueno, nos vamos ahora a Villahermosa, Tabasco, 26 grados centígrados, una mañana nublada con temperatura máxima de 37 grados. 37 la máxima hoy. Villahermosa de nueva cuenta va a tener condiciones de calor. Sin embargo, están también anunciadas lluvias para todo lo que resta, viernes, sábado, domingo, incluso lunes de la próxima semana en Villahermosa. Campeche capital también, nubosidad, 26 grados centígrados, temperatura máxima de 34 para el día de hoy, ráfagas de viento de hasta 21 kilómetros por hora. Mérida registra 25 grados centígrados, nublado hoy, temperatura máxima de 35 grados. También están anunciadas lluvias para este fin de semana allá en la capital de Yucatán. El Caribe mexicano, en contraste, parcialmente nublado, 27 grados, máxima de 33, solecito rico y sabroso. Playa del Carmen 27, igual, máxima de 33. Cancún es lo que di, 27, igual. Playa del Carmen 27 grados, Isla Cozumel 28 grados centígrados, Isla Mujeres 28. Así las condiciones del Caribe mexicano, máxima de 32 allá en Isla Mujeres, ráfagas de viento de hasta 12 kilómetros. En la Ciudad de México, 13 grados centígrados, 13 grados, la CDMX, una mañana nublada, con temperatura máxima de 26 grados para el día de hoy en la Ciudad de México. Vamos ahora con los sistemas que están interactuando en gran parte del país, de acuerdo con la información que está dándose a conocer en lo que respecta a la CDMX. Hay obviamente, bueno, en la CDMX y en los diferentes estados de la República Mexicana, la CONAGUA, a través del Servicio Meteorológico Nacional, está informando que el monzón mexicano, bueno, pues, y también una inestabilidad atmosférica van a propiciar lluvias fuertes a muy fuertes en los estados de Sonora, en Sinaloa, en Chihuahua, en Durango y también en Nayarit. Hay una extensa circulación del huracán Marie, que va a generar rachas de viento y oleaje elevado en la costa occidente de la península de Baja California. Asimismo, va a reforzar las lluvias puntuales muy fuertes en Baja California Sur. Hay canales de baja presión en interacción con circulación ciclónica y vaguadas en niveles altos de la atmósfera. Además de la onda tropical número 36, van a originar lluvias puntuales intensas en zonas de Veracruz, Oaxaca, Chiapas y también de Tabasco. Adicionalmente, chubascos y lluvias fuertes a muy fuertes en zonas del noreste, occidente, centro, oriente, sur y sureste mexicano, incluida la península de Yucatán. Así las condiciones. El huracán Marier, categoría 2, está en el Pacífico, en aguas del Pacífico. No está apuntando a algún estado de la República Mexicana, pero sus desprendimientos de nubosidad son los que van a generar, obviamente, sobre todo afectaciones en Baja California Sur. Bueno, se espera que en los próximos días este huracán pierda fuerza en su camino por el Pacífico. Hay otro huracán que es categoría 2, Karina, ya totalmente alejado de nuestras costas. De hecho, nunca estuvo tan cerca, entonces Karina sigue en el Pacífico. El Pacífico es el que tiene mayor actividad. Nosotros tenemos por ahí la onda tropical, la número 36, y una circulación ciclónica a niveles medios y altos, que es la que estaría presionando la península o parte de la península de Yucatán. Así que sistemas, hasta el momento nosotros en el Atlántico vamos bien en la temporada de huracanes y ciclones tropicales 2020.

0: 15 médicos están en terapia intensiva a consecuencia de una contaminación de salmonela. Esta alerta sanitaria se mantiene en el Hospital General de México luego de un brote de salmonelosis que afectó a personal médico y que, de acuerdo con información publicada por algunos medios, llevó a 15 médicos residentes a terapia intensiva. Los trabajadores habrían presentado síntomas gastrointestinales y complicaciones derivadas de la infección, en un caso que ha generado preocupación dentro del propio hospital. La salmonelosis es una enfermedad provocada por bacterias del género Salmonella y puede transmitirse a través del consumo de alimentos o agua contaminadas, así como por contacto de personas infectadas. El caso adquiere especial relevancia porque los afectados son trabajadores de la salud que laboran dentro de una de las instituciones médicas más importantes del país. La información fue difundida el día de ayer y señala que algunos de los médicos requirieron atención hospitalaria especializada debido a la gravedad de sus síntomas. De acuerdo con la información, pues todavía no se sabe con precisión de dónde vino, cuál fue el origen exacto del brote. Se habla de que hay, de que consumieron alimentos, que es un proveedor que proporciona alimentos dentro del hospital. Y bueno, pues el caso, obviamente, se ha iniciado ya una investigación para determinar las causas. Por lo pronto se suspendió a un proveedor de alimentos dentro del hospital para que pueda cerrarse ya esta llave de contaminación, por decirlo así. 15 médicos permanecen en terapia intensiva, pero fueron más de 100 los que presentaron este cuadro de salmonelosis. 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

Oiga, son las 6:47. Quiero recordarles que el espacio de noticias hoy es hasta las 8:00 a.m. 8:00 a.m. ahí hacemos corte y bueno, pues vendrá luego en contexto. Para que lo tengan presente, por favor, es viernes 4 de septiembre y bueno, pues estamos con el gusto compartiendo información y también sus mensajes, sus notas de audio. También más adelante tendré la oportunidad de presentarlas a todos ustedes. Bueno, vamos a avanzar en la información, si me permiten, para que podamos tener ya el contexto de las cosas que han acontecido en las últimas horas. Ya hablamos precisamente de esta contaminación que lamentablemente se registró en el hospital por salmonela, consumieron alimentos contaminados, una buena cantidad de médicos, y desafortunadamente hay 15 que están en terapia intensiva. Bueno, pero de la salud, nos vamos ahora al tema de los fenómenos climáticos o meteorológicos, porque el huracán Maria alcanzó la categoría 2 y mantiene bajo vigilancia a varios estados por fuertes lluvias. El huracán se intensificó y alcanzó la categoría 2 como huracán mientras las autoridades mantienen vigilancia sobre sus efectos indirectos en territorio mexicano. El fenómeno meteorológico genera condiciones favorables para lluvias fuertes en diferentes entidades, principalmente en regiones del occidente y sur del país. Aunque la trayectoria del ciclón es un factor determinante para establecer la zona de mayor afectación, las autoridades han llamado a la población a mantenerse atenta a los avisos oficiales. Las precipitaciones pueden provocar encharcamientos, inundaciones y deslaves y crecidas de ríos y arroyos, particularmente en zonas montañosas y comunidades ubicadas cerca de cuerpos de agua. Además de las lluvias, las bandas nubosas asociadas con el sistema pueden generar fuertes rachas de viento y oleaje elevado en zonas costeras. Protección Civil mantiene el llamado a evitar cruzar ríos, arroyos o calles que presenten corrientes de agua. Hay todo un monitoreo por este huracán que, insisto, no está en trayectoria directa a los estados, principalmente del norte del país, Baja California Sur o Baja California, pero si hay que decirlo, sus desprendimientos nubosos podrían estar generando afectaciones importantes. Estados Unidos habría derribado unos 100 drones vinculados a los cárteles en su frontera con México durante agosto. Un nuevo frente de preocupación en materia de seguridad se presenta en la frontera entre México y Estados Unidos. De acuerdo con un reporte de la cadena televisiva Fox News, autoridades estadounidenses habrían derribado al menos 100 drones utilizados presuntamente por organizaciones criminales durante el mes de agosto. El informe señala que las operaciones fueron coordinadas con autoridades mexicanas, aunque no se han dado a conocer públicamente todos los detalles sobre los operativos. El uso de drones por parte de grupos delictivos se ha convertido en una preocupación creciente debido a que estos aparatos pueden ser utilizados para labores de vigilancia, transporte y seguimiento de movimientos de fuerza de seguridad. La situación también forma parte de las discusiones entre ambos gobiernos sobre seguridad fronteriza y combate al crimen organizado. Washington ha insistido en fortalecer la vigilancia de su frontera y en aumentar la cooperación con México para enfrentar a los grupos criminales.

0: La presidenta Claudia Sheinbaum señaló que la soberanía no se negocia mientras ella sea presidenta. Así endureció su mensaje ante las presiones de Estados Unidos. De gira por Durango, Sheinbaum lanzó un mensaje contundente sobre la relación de México con Estados Unidos. La presidenta afirmó que mientras permanezca al frente del gobierno mexicano, la soberanía nacional no estará sujeta a negociación.
1: Y mientras...

Oiga, son las 6:53 a.m. Otro escándalo, El director de Birmex queda bajo cuestionamientos tras comprar dos departamentos de contado por 22 millones de pesos. O sea, no estamos hablando de una casita de 1 millón, 2 millones. No, no. 22 millones de pesos. A ver, yo la compro de contado. Ay, tengo tema. No hay tema. El director general de Birmex, institución responsable de importar tareas relacionadas con la adquisición y distribución de medicamentos, está bajo escrutinio luego de una investigación publicada por el diario El Universal. De acuerdo con el reporte, el funcionario habría adquirido al contado dos departamentos cuyo valor conjunto asciende alrededor de 22 millones de pesos. La investigación también señala que el funcionario registra al menos 19 viajes internacionales durante el periodo analizado. El señalamiento ha generado cuestionamientos sobre el origen de los recursos utilizados para adquirir los inmuebles y sobre la compatibilidad de ese patrimonio con sus ingresos como servidor público. La información difundida por el medio forma parte de una investigación periodística sobre el patrimonio y actividades del funcionario. Hasta ahora, cualquier señalamiento de irregularidad debe ser determinado por las autoridades competentes y no implica por sí mismo la existencia de un delito. El caso cobra relevancia por tratarse del responsable de una institución estratégica para el sistema de salud pública. Birmex participa en procesos relacionados con medicamentos e insumos médicos, por lo que la actuación y transparencia de sus funcionarios adquieren especial importancia.

0: Oiga, son las 6:55, es fin de semana. 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
0: 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Uno nunca sabe cuándo vamos a necesitar. Bueno, son las 6:56. Volkswagen aprobó una reestructuración a nivel mundial. Está en problemas este gigante de la industria automotriz, este gigante alemán. Ha anunciado que va a haber una reestructuración y despidos. Se plantea de entrada 50.000 trabajadores que van a decir adiós a sus trabajos. Volkswagen aprobó este nuevo proceso de reestructuración que podría representar una de las mayores reducciones de personal en la historia reciente de la compañía. De acuerdo con la información difundida el día de ayer, el ajuste contempla la posibilidad de que hasta 50.000 trabajadores dejen la empresa durante los próximos años. La decisión forma parte de un programa para reducir costos y mejorar la competitividad de uno de los principales fabricantes de automóviles del mundo. La industria automotriz atraviesa una transformación profunda debido al crecimiento de los vehículos eléctricos, la competencia de fabricantes chinos y la necesidad de reducir costos de producción. Por cierto, ayer mismo trascendió que incluso estaría en riesgo la marca SEAT. Vamos a ver qué es lo que viene para Volkswagen, que vive momentos complejos. Llegó tarde a la incursión de los autos eléctricos.

0: Jubilados de CFE y de Pemex rechazaron las llamadas pensiones doradas y protestaron contra los recortes a sus ingresos. Los trabajadores jubilados de Petróleos Mexicanos y de la Comisión Federal de Electricidad salieron a protestar para rechazar los señalamientos que califican sus pensiones como doradas. Los ex trabajadores aseguran que sus ingresos corresponden a derechos laborales adquiridos durante décadas de servicio y no a beneficios extraordinarios otorgados de manera discrecional. Las protestas también están relacionadas con modificaciones y recortes que aseguran han afectado sus ingresos y prestaciones. Los jubilados sostienen que durante su vida laboral realizaron aportaciones y cumplieron con los requisitos establecidos en los contratos colectivos y sistemas de pensiones de ambas empresas. Por ello, consideran injusto que se generalice la idea de que todos reciben pensiones excesivas. El reclamo ocurre obviamente en un momento donde hay una discusión sobre el gasto público, las pensiones de los trabajadores del Estado y la necesidad de garantizar la viabilidad financiera de los sistemas de retiro. Así, el malestar de los trabajadores pensionados. Son las 6:59 a.m.
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0: Bien, son las 7 de la mañana ya con 6 minutos, 7 con 6. Muchas gracias a todas las personas que amablemente nos comparten sus comentarios, sus puntos de vista. Buenos días, Sdip dice una pregunta. ¿Qué día le toca cobrar a los adultos mayores de la letra L? Por favor, gracias. Déjenme por acá revisar y proporcionarle el calendario de lo que es el calendario de pagos correspondiente a este bimestre. De hecho, se iba a hacer la dispersión de todos los programas, los adultos mayores, personas con discapacidad, también las madres trabajadoras, el programa de madres trabajadoras también. Así que déjeme por aquí en un momentito más ver en qué letra vamos. Sí, creo que aquí está. Hoy estamos a viernes 4, la letra C. Letra C. Así que para que lo tengamos muy en cuenta, letra C. Y el día de hoy, viernes, letra C. Lunes de la próxima semana, que es 7, D, E, F. Martes y miércoles, es decir, 8 y 9, la letra G. Jueves 10 de septiembre, la letra H, I, J, K. Viernes 11, la letra L. La letra L. Así que hoy le toca la letra C. Vamos por la letra C. El lunes se reanuda la dispersión a las personas con letra D, E, F, y les recuerdo que son el programa de adultos mayores, mujeres del bienestar, programas con discapacidad, mujeres trabajadoras y el programa también Sembrando Vida. Bueno, ya tiene usted ahí la información, entonces, para que lo tenga presente, la persona que nos solicitó. Buen día, por acá dice, buenos días, gracias, muchas gracias. Gracias a todas las personas que nos siguen por YouTube, por el canal de YouTube. Es importante que nos sigan porque voy a mandar muchas promociones, sobre todo a quienes sigan el canal de Ahora Noticias por YouTube. Buen día, que hoy te abrace la calma, te acompañe la buena vibra y no te falte una sonrisa. Un paso a la vez, pero siempre hacia adelante. Qué bonito mensaje, gracias Susana. Le mando un fuerte abrazo, cuídese mucho. Felicitas, la reina del Totopo, dice, porque estamos terminando, dice. Abrazo fuerte, Felicitas, aquí estamos pendientes. También dice, buenos días, Slips, para felicitar a mi señora madre, la señora Damaris Sánchez de la Cruz, que hoy está cumpliendo años, que es la mejor madre, que se la pase bien en su día y para que la agreguen a la lista de los cumpleañeros del pastel de parte de su hijo Giovanni. Muchas felicidades también. Buenos días, Slips, el exdirector de la Artec al fin ya sacó su cuadro favor. Bueno, a ver. Ah, sí. Ya sacó el cuadro favorito, que es de Alito, ¿no? Bueno, ahí. Gracias por enviarnos ahí la información. Bueno, tenemos nota de audio. Vamos a escuchar esto que nos envían. A ver.
1: Igual también para reportar que en la parada de paso peatonal de la universidad, como ir al Camarón, siempre la empresa de seguridad Ranger estaciona su vehículo exactamente ahí, generando un caos total.
0: Bien, me están reportando por acá esta situación. Buenos días, dice, buenos días, buena mañana. Dice, te iba yo a criticar los poches, pero vi esto con 6 pasajeros, incluyendo al operador. Ahí me mandan el mensaje, dice, o sea, 7 personas. Y dice, luego me encontré mi compañero y se me quitaron las ganas de criticar. Bueno, pues ahí entre taxistas y pochimóviles. Nati, igualmente bendecido fin de semana para usted, gracias por estar siempre presente. Montejo, muchas gracias también aquí presente. Buenos días, Sdip dice que tenga bonito día. Ayer escuchando su transmisión, una persona dijo que se quejan los Didis y la aplicación devuelve lo que hace falta del viaje, pero es mentira. Cuando empezó la aplicación, los viajes de peso y te devolvía, te reembolsaba el dinero, pero ahorita ya no. Un viaje de 29 pesos te paga 31 y te quedan 29, y si pagan con tarjeta te quedan 25 pesotes, y así la gente exige el clima. Buenos días, Sdipsu, saludo a mi cuñada Brenda alias La Víbora y a mi concuño Jean Carlos, que van viajando a Chumpán. Así le dicen, así se lleva tan feo. Bueno, no se metan en problemas. Amor y paz. Dice por acá, buen día. A ver, buenos días, Stips. A ver, checa esta información que te estoy mandando. A ver, revisar un momentito más qué es lo que nos comparten. También dice por acá Francisco, 5:23 de la mañana, aquí estamos. Buenos días, gracias, Francisco. 2:18 de la madrugada, se fue el primero. Gracias. Aquí estamos pendientes también de lo que nos dicen. Buenos días, Sdip, saludos, bonito fin de semana, saludos de parte de Pablo Mendoza, gracias don Pablo, un abrazo fuerte. Adolfo también se reporta con nosotros, muy buen día, gracias Adolfo. Nos comparten esta nota de audio, escuchemos. A ver, vamos a escuchar esto que nos envían a través del 938-156-9896.
2: Eli, muy buenos días. Con respecto a los Didis, la gente exige clima por un viaje de 34, 35 pesos y la aplicación lo que hace no nos devuelve lo que ellos dicen, la tarifa completa. Al contrario, es el impuesto que lo que nos quitan. Y con este calor yo creo que también hay que ser consciente también el usuario, el pasajero. También que se ponga un poquito de desodorante, suben apestosos igual.
0: Uy, bueno, vamos a guardar la compostura. A ver, se vale que expresen, pero no, tranquilos, no se me enojen, por favor. Chumpán Tabasco, un abrazo fuerte. Dice, buenos días por acá, a ver, me comparten imágenes, ¿qué sucedió? A ver, esto que me están enviando. A ver, reviso esto. Esto es en la glorieta del Chichén, ¿verdad? Buen día, Slips, un favor, las calles que están haciendo en las calles, dice que están haciendo en San Nicolás por la parroquia, están quedando excelentes, pero si nos apoyan con un paso peatonal para los niños que pasan a las escuelas por ahí, aprovechando, nos envían esta solicitud. Buen día, que hoy no se te escape un minuto para dar amor, dar gracias y ser feliz. Buenos días, muchas gracias por esta hermosa postal. Buen día, Sdip. Yo no sé por qué los del Didi se quejan si es un extra lo que están ganando. Ellos no están autorizados para dar un servicio y lo que les caiga es bueno. Yo no sé cuál es su llorar. Ahora que tienen que si, que cuando otros que están en regla no se andan llorando, como ellos no tienen nada que hacer dando el servicio, así que lo que les caiga es bueno, y si quieren dar el servicio bien, empezando muy bien, y ahora no quieren ni dar el clima. Me tocó a mí la otra vez, agarré un Didi y va sucio el carro, oliendo a cigarro y sin clima. ¿Cómo la ves? No se deben de quejar porque lo que caiga es bueno, ya que ellos son ilegales. Nos comparten este mensaje. Por acá, buenos días, no se quejen, Didis, no se quejen, eso les pasa por agarrar servicios que no les da mínimo 10 pesos el kilómetro. También tenemos otra nota de audio, vamos a escuchar esto.
3: Buenos días, licenciado. Se quejan los trabajadores de Didi, entonces ¿para qué meten su carro si no van a poner clima? Si ven que no le deja, pues que lo saquen, y si no quieren gastar gasolina, que lo dejen guardado. Un abrazo fuerte.
4: Sleep, buenos días. Oye, tiene más de 3 semanas que los semáforos del Parque Central están sin servicio. Es un peligro enorme, y sobre todo ahora que entraron las clases, de que haya un choque ahí, porque todos queremos pasar al mismo tiempo. No es posible que no los reparen, no haya un policía ahí de perdida. Gracias.
0: Bien, muy buena observación. Déjeme insistir con la autoridad. Buen día, Slips. Dice, mi radio se me descompuso. ¿Cómo le hago para escuchar las noticias en Alexa? ¿Me pueden apoyar, por favor? Dígale esto. Alexa. A ver, se lo voy a grabar también para que usted se lo diga. Le dice usted, Alexa, abre MyTuner Radio y reproduce Ahora Noticias Radio. Es lo que le tiene que decir, y así le debe de enlazar para que nos escuchen en las dos emisiones. Buen día, Sdip. Me gustaría que comunicaras acerca de mi aplicación llamada Go Carmen para que la comunidad carmelita vea las rutas de los camiones y combis disponibles en Play Store. A ver, déjeme checar esto. O mándeme por ahí el videito de cómo funciona. ¿Qué se sabe del bloqueo en San Antonio? Buen apunte. y quiero mencionarles que el día de ayer, justamente, el día de ayer, pobladores, pues sí, cansados de las interrupciones de el suministro de energía eléctrica, decidieron bloquear una parte de del tramo carretero. Esto fue en la comunidad de Puerto Rico, en la carretera federal. Pobladores pues hicieron el bloqueo, lamentablemente se prolongó la libranza que se había anunciado el día de ayer. Entonces decidieron manifestarse como parte de una protesta, por lo que personal de CFE realizó los trabajos. Incluso también me habían comentado que ahí habían tenido otra afectación debido a un árbol que había, las ramas habían entorpecido un parte de la red. Finalmente quiero decirles que ayer ya por la noche se restableció el servicio y se liberó el tramo carretero, ya está libre, así que pues esto es parte también de lo que se presentó el día de ayer allá en la península de Atasta. Y hablando de carreteras, quiero también informarles que lamentablemente el día de ayer un autobús del sur sufrió un accidente. Esto en la autopista Champotón-Campeche. De acuerdo con la información, esta unidad de pasajeros sufrió este accidente pasando la caseta de cobro de la autopista. El percance obviamente pues generó movilización de unidades de emergencia en la zona para atender obviamente a las personas que iban en este vehículo, en este autobús, un autobús de pasajeros de el sur que sufrió este accidente. Bueno, no se reportan personas lesionadas de gravedad, sí el susto y la crisis nerviosa de algunos, obviamente los daños materiales. Bueno, son las 7 de la mañana con 18 minutos. 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

México es potencia turística. Eso está más que demostrado. Se ha consolidado como la potencia turística y ocupa el cuarto lugar a nivel mundial por su aportación al PIB, al Producto Interno Bruto, y gasto de visitantes. El turismo mantiene su peso como uno de los principales motores de la economía mexicana. De acuerdo con el Consejo Mundial de Viajes y Turismo, México se consolidó como el cuarto país del mundo con mayor contribución de la actividad turística al Producto Interno Bruto y al gasto relacionado con viajes. Uno de los principales motores de este crecimiento es el Caribe mexicano, que mantiene una fuerte llegada de visitantes internacionales. Destinos como Cancún, la Riviera Maya y otros puntos turísticos del sureste continúan concentrando una parte importante del flujo de viajeros. El crecimiento del turismo genera efectos directos en hoteles, restaurantes, transporte, comercio y otros servicios vinculados con la actividad. También representa una fuente importante de empleos y de ingresos de divisas para México. El reconocimiento internacional coloca al país entre los principales destinos turísticos del mundo. Confirma, además, la relevancia que tiene esta actividad para la economía nacional.

Morena descartó nuevos impuestos a la cerveza y la comida chatarra. No habrá, por ahora, nuevos impuestos a la cerveza ni a los productos considerados comida chatarra. La postura fue fijada por Morena en medio de la discusión del paquete económico y después de que surgieran versiones sobre posibles aumentos al impuesto especial sobre la producción y servicios, el llamado IEPS. El planteamiento había generado preocupación entre consumidores y sectores empresariales debido a que un incremento en el impuesto podría trasladarse directamente al precio final de productos de consumo cotidiano. Sin embargo, legisladores de Morena aseguraron que no se contempla aplicar nuevos gravámenes a estos productos. El partido también sostuvo que la estrategia fiscal estará enfocada en combatir la evasión y la elusión de impuestos, así como en mejorar la recaudación sin necesariamente aumentar las tasas para los consumidores.

0: Dice Movimiento Ciudadano que con el PRI ni a la esquina. Rechazó la alianza con el PRI. Movimiento Ciudadano cerró la puerta al PRI y rechazó una alianza opositora rumbo a las próximas elecciones. MC descartó nuevamente la posibilidad de construir una alianza electoral con el Partido Revolucionario Institucional. Bueno, este pronunciamiento es a nivel nacional, porque ustedes saben que hace unos meses Eliseo Fernández Montúfar dijo, pues tenemos que platicar con Alito Moreno porque tenemos que unirnos a hacer una alianza, ¿no? Digo, en Campeche ya sabemos que van a ir juntos, ¿no? La dirigencia emecista argumentó que el PRI ha perdido autoridad moral y que su historia reciente lo convierte en un partido con el que no existe coincidencia política. ¿Qué dijo el dirigente Alito Moreno? Respondió con críticas hacia su movimiento. Voy a tratar de recuperar estas declaraciones de Alejandro Moreno Cárdenas, porque son una joya, lo que dijo Alito Moreno en este intercambio verbal, que obviamente pues refleja la dificultad que existe entre los principales partidos opositores para construir un frente común. Movimiento Ciudadano pretende mantener una identidad propia y evitar acuerdos con partidos que considera parte del pasado político del país. Mientras que el PRI, por su parte, insiste en la necesidad de construir una oposición competitiva frente a Morena. Voy a en un momento más a presentarles estas declaraciones de Alito Moreno en este folclore que ya le empieza a caracterizar. Empezó muy bien Alejandro, ¿no? Muy propio, hablando del partido, México, el futuro, el rumbo, la visión. Y después pues se ha venido descomponiendo, ¿no? Entre declaraciones altisonantes, calificativos, expresiones, pues que reflejan una situación media rara y extraña. Vamos a escuchar a lo que dijo Alejandro Moreno Cárdenas en relación a Movimiento Ciudadano, cuando se le preguntó de que Movimiento Ciudadano dijo, pues no queremos nada con el PRI. Esto fue lo que contestó Alejandro Moreno Cárdenas.
1: El país, yo lamento enormemente la posición patética, triste, que ha hecho ahora el Movimiento Ciudadano, porque están dejando claro que no están con México. Ellos son unos esquiroles, ya dijeron que no van a ir, y no es un tema con el PRI, ¿eh? Hay que hablar con claridad. No, nosotros no vamos en alianza por Alito, que porque el PRI, que porque no tiene buena imagen, es pura mentira. Ellos son esquiroles de Morena, y nosotros vamos a hacer una campaña para darle a conocer al pueblo de México, porque el dividir a las oposiciones es hacerle el servicio a Morena. Yo les hago una pregunta muy clara a ustedes. ¿Será inteligente para las oposiciones poner un candidato del PAN en Sinaloa, uno del PRI y uno de Movimiento Ciudadano? ¿Tendrá Movimiento Ciudadano oportunidad de competir y ganar en Chihuahua, en Sinaloa, en Sonora? No tiene ninguna posibilidad. Lo único que hacen es hacerle el servicio a Morena para dividir el voto. Entonces está claro, fuera máscara, se quitaron la máscara. Pues ayer vieron el discurso que dieron en la Cámara, ¿no? Pues todo suavecito, pro gobierno. Y no porque estemos todos en contra del gobierno, es que hay que hablar los temas del país. Los temas del país son el crimen organizado, son los pactos que hicieron estos cínicos, corruptos y políticos de Morena con los cárteles del crimen organizado. Es el narcoterrorismo, son los coches bombas, son los drones bombas. Es el querer destruir la libertad de expresión, y eso es lo que está haciendo Morena, y Movimiento Ciudadano se está prestando a ello. Entonces tú los quieres escuchar con esa posición de que no con el PRI, ¿no? Es dividir el voto. Eso pasa aquí y en cualquier lugar. Pasó en Venezuela, pasó en Nicaragua. ¿Ustedes creen que en el momento más importante, cuando Morena se derrumba, cuando Morena se desploma, cuando ven a este Junior de Landy López Beltrán haciendo negocios incompensables con empresarios que, en lugar de defender a México, pactan en lo oscuro? Porque eso es lo único que hace, es pactar en lo oscuro. Eso tiene prebendas, ahí están metidos en los negocios también del huachicol fiscal. Entonces se va conociendo un entramado que han hecho para quedarse con el poder al amparo de la corrupción, al amparo de los pactos.
0: Bueno, pues ahí tiene usted a Alejandro Moreno Cárdenas. No era esa la declaración, hubo otra que expresó ahí de una manera muy a su estilo ya de Alejandro Moreno Cárdenas. Bueno, en fin, así las cosas. Son las 7:32 a.m. Permítame hacer una pausa comercial. Regreso en un momento, pero antes quiero recordarles que tenemos un centro relojero Hunter.
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0: Oiga, son las 7 de la mañana con 38 minutos. Tengo una buena cantidad de mensajes. Les recuerdo que el programa es hoy hasta las 8 de la mañana. Ahí cortamos porque viene en contexto. Dice, la aplicación le paga el resto del viaje al Didi. No sean llorones. Nos comparten el mensaje. Buen día. A ver, reviso esto que nos están compartiendo en un momentito más. Por acá... Dice, buenos días, Slips. Por acá, a ver, otro más. Dice, buenos días, mi estimado Slips. No soy prianista, pero si alguien tiene los pantalones bien puestos, es Alito y les dice sus verdades a los narcomorenas. Desgraciadamente, a la gente no le importa el país. Lo único que les interesa es cobrar los apoyos sociales que salen de nuestros impuestos y ellos creen que Obrador se los da de su dinero y lo único que hacen es hundir al país. Mandan este mensaje. Buen día, Slips. ¿Habrá posibilidad de apuntar a mi esposa Neftalí Berenice Cerón para la rifa del pastel? Ella cumple años el próximo día 15 de septiembre. Claro, con gusto. Buen día, Steve. Dice, hay conductores de Didi trabajando en shorts. Nos comparten, ¿sí? ¿Así? ¿También? ¿No serán taxistas? Buen día, Dips. Para reportar a los dueños de la casa que se encuentra frente al Colegio Continental en San Manuel, quien ya se adueñó de la vía pública y encerró y cerró con bloques, dice, y cerró con bloques y cadena todo el espacio a un costado de su vivienda. Pero ese es paso peatonal. A ver, déjeme checar esto, cómo está este tema, y vamos a notificarlo hoy con la gente de desarrollo urbano. Buen día, estoy para apuntar a mi hija para la rifa del pastel. Ella cumple años el 29 de septiembre. Jade Guadalupe Méndez Moreno. Jade, muchas gracias. Con gusto la incluimos. A ver, nos comparten por acá el video de su funcionamiento. Déjeme revisar esto, esta aplicación que me está dando. Buen día, Slips. ¿Será posible que pudieran anotar a mi esposa y para la rifa del pastel el 4 de septiembre? Es su cumpleaños. Lilia García Guerrero, por favor, Lilia. También dice, Alito está dando patadas de ahogado, quiere seguir enriqueciéndose, ¿a quien quiere engañar? También dice, ya empezaron los prianistas a salir a defender a Alito. Buenos días, para apuntar a Azucena del Carmen García Medina para la rifa del pastel el 12 de septiembre. Ana Lilia García Guerrero, Ana Lilia García Guerrero también. Por acá dice, buenos días, Slips, para felicitar a mi sobrino Jesús Ulises Pech Gómez, mañana 5 de septiembre estará de cumpleaños, si lo pueden incluir en la rifa del pastel del mes, bendecido fin de semana para usted y todo su equipo, gracias. También nos comparten por acá, dice, para felicitar a mi sobrino Jesús Ulises, ya comenté esto. Por acá me envían un video, dice, buenos días, en la colonia Ortiz Ávila, desde las 6 de la mañana se está tirando el agua en la Araceli Escalante, nos comparten. Buen día, nos quejamos de Morena, pero en México la oposición no existe, esto lo deja el camino despejado al partido gobernante. El mejor ejemplo lo tenemos en Carmen, nombran candidato a un tipo que dejó Morena por no dar la candidatura a la presidencia municipal de Carmen, ahora es candidato de MC. ¿Qué ofrece o qué confianza da un tipo que lo único que busca es el poder municipal? Nos comparten este mensaje. Son las 7 de la mañana con 42 minutos. 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
0: Bueno, muy bien, muy bien. Vamos a ir ahora con los mensajes. Voy a cerrar todo este bloque con mensajes y notas de audio. Escuchemos esto.
2: Muy buenos días, Eli. Buenos días. Por aquí los taxis están andando en la 19. Hay una señora y su niño y no lo quieren levantar. No sé por qué, quién sabe para dónde vaya. Pero van a una escuela, pero no sé para hacia dónde quede, porque no... Veo que pasaron algunos taxis y veo que no lo quisieron levantar. No lo quisieron levantar.
0: Bueno, nos comparten ahí de esta situación que se presenta. Buen día, Slip. Ya tiene tiempo que nos dijeron que lo que necesitamos, que necesitamos una ayuda aquí en Renovación 1 y 2, era de láminas de techado, piso firme y todo. Mucha gente y metimos papeles en Codesby, en las oficinas que están aquí a por Doña Nicha, y que los papeles se iban a Campeche y con el tiempo nos iban a hablar. Yo estuve yendo muchas veces y me decían que si ya todos los papeles se fueron y ya les van a hablar. Bueno, por lo que estoy entendiendo, no han tenido respuesta. Déjenme investigar qué pasó con este programa. Buen día, ¿me podría anotar para la rifa del pastel? Soy el del 8 de septiembre. Me llamo Lorena Concepción de la Cruz Rejón. Claro, con gusto, Lorena. Buen día. Esa gente que dice que hace uno trabajando de Didi, si no lo resulta, esa es la gente que quiere pagar 29 pesos y es la que más exige. Ya casi quieren que uno se vaya a abrirle la puerta, que tengan sentido común. Quieren viajar desde el centro hasta Villas de San José por 40 pesos, que agarren un Suru viejo sin clima, arriesgándose que choquen y les cobren 80 pesos, 90 pesos, ahí sí los pagan, pero no quieren pagar mínimo 60 pesos por un viaje largo con clima. Pero pues, ¿qué le vamos a hacer? Es gente que quiere todo regalado. Nos comparten este mensaje. Buenos días, Sdip. Eso que habló de Morena, de seguro ha de recibir su mamá o abuelo o hijos la pensión o beca si está dando este gobierno. Nos comparten por acá. Dice, buenos días, Sdip. Todavía no termina de hacerse el trabajo del camellón de la avenida periférica a la entrada del puente Zacatal. Ya le había mandado el reporte a usted desde hace días. La verdad es peligroso para ir a hacer las compras al súper. A ver, déjeme checar esto, que quedaron ahí inconclusas las obras. Déjeme revisar. Dice, están parando a las combis de tres dígitos y placas vencidas y las de cuatro dígitos cuando sí están con placas vencidas y sobrepuestas. Ahí está la gente de la autoridad municipal, que bueno, ojalá que revisen esto, sobre todo en el tema de circulación. Buen día, bendiciones. Bendecido fin de semana para ingresar a mi hija que cumplió años el 12 de septiembre, Sara Isabel Rodríguez Lozada. Muy bien, muy bien, anotada también. Gracias. Es viernes, amado Dios, tú mejor que nadie, conoces mi vida, mis luchas, mi corazón y todo lo que estoy atravesando. Te pido que en este nuevo día me guíes, me consueles y me llenes de paz. Paz, bendición y milagros. Amén. Gracias, Mir Martínez, por compartir esta hermosa oración. Son las 7 de la mañana con 47 minutos. Regreso en un momento, pero antes quiero recordarles que tenemos esta importante mención.
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0: Oiga, son las 7:52, 7:52, me llegó aquí un mensaje muy interesante en relación al tema de los Didis, y lo voy a leer porque además se me hizo muy, muy adecuado esta observación que hacen en relación a el servicio. Dice, a los choferes del Didi se les olvida que esta modalidad de transporte público surgieron por los malos tratos, cobros excesivos del pasaje, pésimas unidades y otros motivos que se quejaba la ciudadanía de los taxistas. Pero ellos ya están igual o peor que este gremio. No quieren dar el servicio a los usuarios por 35 pesos, lo mismo que hacía la mayoría de los conductores del SUTV. Ellos ya quieren cobrar arriba de 70 pesos. Nos comparten este mensaje. Pues yo espero que no sea así, ¿eh? Al final del día, digo, la plataforma tiene una ventaja, ¿no? Y se entiende que es una diferencia importante en cuanto al tema del transporte que pues comúnmente se venía dando, ¿no? Y ese es el problema después cuando hay este tipo de vicios, ¿no? Se empieza entonces a generar este tipo de situaciones. Bueno, en fin, son las 7:53. 7:53. 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
0: Bueno, voy a cerrar ya el espacio de noticias con unos últimos mensajes. Dice, yo soy taxista y cuando no hay pasaje, pues me meto al Didi, yo busco la comida para la casa, yo no ando peleando. Nos comparten este mensaje. También dice, buenos días por acá. A ver, nota de audio, vamos a escuchar.
2: Eli, ¿qué tal? Buenos días. A ver, Eli, a esa persona que te mandó ese mensaje del Didi, déjame decirte dos cosas importantes. Para empezar, la plataforma se creó exactamente para dar un buen servicio y se está haciendo. Pero ¿qué pasa, Eli? Que quieren pagar 29 pesos, Eli, ¿sí? Y quieren ir climados. O sea, ¿tú crees que se hace justo ese precio? Otra, se le lleva y se le va a buscar domicilio y se le da buen trato, cosa que los taxistas no hacen. Y todas se quejan. De verdad, Eli, la gente no le gusta nada, no, nunca está conforme con nada. Yo soy operador de Didi y lo que te puedo decir, Eli, que a mí me ha tocado pasajes que he llevado hasta de 30 pesos, Eli. Sí, 30 pesos. Del centro hasta Belisario. ¿Por qué? Porque no quieren dar más. No quieren pagar más. ¿Tú crees que ese es un precio justo? Dímelo tú. O que esa persona te diga. ¿Usted cree que es un precio justo? ¿Cuánto te cobra un taxi? Así de fácil. ¿Cuánto te cobra un taxi? Del centro a Renovación. Y recogiendo otro pasaje. ¿Cuánto le quieren pagar a una aplicación? También que sean... Ahora sí que no sean tan duros y que no les sube tanto el codito, ¿no? Pero bueno, ahí te lo dejo a tu criterio.
3: Buen día, Elip. Mi opinión sobre la tarifa de los taxis y los Didis es que el taxi tiene que recorrer gran parte de la ciudad para agarrar un pasaje. tiene que recorrer 15, 20 minutos, media hora para poder agarrar un pasaje. Y sin embargo, el Didi le llega una notificación de ubicación del pasajero y el que esté más cerca es el que lo agarra. Esa es la diferencia de la tarifa. Por eso cobran más barato y los taxistas tienen la tarifa más cara.
4: Un buen servicio.
5: Buenos días, señor Slim. Un saludo a usted y a todo su auditorio y a todos los radioescuchas. Pues la verdad, la aplicación es una cosa, las unidades es otra. La gente cree que son los conductores de las unidades que ponen el precio. No, el precio lo pone la aplicación. Y dependiendo la demanda, es que sube el costo. Como no hay tantas unidades en la isla, cuando están en las horas pico, el costo sube. Pero mucha gente cree que son los conductores que quieren cobrar eso. No, es la aplicación. Creo que la única que la gente pone una tarifa, creo que es en InDrive, que la gente puede poner su tarifa, cada conductor puede poner su tarifa de las diferentes distancias que tenga. Entonces, que la gente no confunda las cosas. Sube la tarifa cuando está en las horas pico, cuando hay mucha demanda, pero como al haber pocas unidades, sube la tarifa para que la gente se esté moviendo, le esté echando ganas al servicio.
0: Bueno, hasta aquí vamos a dejar esta discusión. Se puso bueno a lo último, pero... Y me quedaron una buena cantidad de mensajes, pero tengo que despedir porque viene en contexto. Ya nos vamos. Gracias por su atención. No dio tiempo de nada. A nombre de todo el equipo, Wendy Comino, gracias. Pati Contreras, soy Slips Pérez Rodríguez. Viene en contexto. Muy buenos días.
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0: 8 de la mañana, 6 minutos, amigos de Bandolera, muy buenos días. Gracias a los amigos de Retro y de Exa por seguir en sintonía de estas señales. Acaba de dar inicio en contexto el primero de este mes de septiembre, mes patrio. Por cierto, felicidades para todos aquellos que, insisto, ponen algún motivo patrio en sus trabajos, en sus domicilios, en sus empresas, para recordarnos, para motivar este sentimiento de cariño y a la vez de respeto hacia nuestro país. Nos acompaña, me da muchísimo gusto, mesa completa en cabina nacional de Ciudad del Carmen, Campeche, México, el kilómetro 10+100. Don Slip Pérez Rodríguez, muchísimo gusto en saludarte aquí en cabina nacional.
1: Jorge, buenos días. Delfio, amigos del auditorio, Jania, qué gusto verlos.
0: ¿Ya Marcial, creció? ¿Ya hace cuánto que no la ves?
1: ¿Ya creció? Sí, ya creció. Me sorprendió que la vimos. Marcial Jiménez también. Gracias a todos. Aquí
0: ahí
1: estamos.
0: Ahí está el productor. Y don Delfio López y Jiménez. Sí, Delfio, de nueva cuenta, buenos días, ahora en contexto.
2: Buenos días, buenos días. Ya yo estaba aquí.
0: Sí, estaba aquí con una presencia así muy hawaiana. Esta semana que termina, independientemente de que evidentemente pasan muchísimas cosas, sobre todo con este ritmo y esta vorágine de situaciones que se presentan, comenzó el mes de septiembre y para México el primero de septiembre significa, entre otras cosas, que se dé paso a una obligación del gobierno federal, que es la de presentar el estado que guarda la administración de la nación. Eso se hace por escrito y es también el día del informe, que en realidad es un mensaje con motivo del informe. En este caso fue el segundo de la presidenta Claudia Sheinbaum Pardo, Steve Delfio, que lo presenta un mes antes de que concluya su segundo año completo. Ella comenzó el 31 de octubre del 2024 y un mensaje que a mí en lo particular, antes de que entremos a lo que dijo, la forma, me gustó muchísimo ver a la presidenta como una mujer de Estado. Ese tono y ese ritmo que utilizó para los 66 minutos que empleó en su mensaje, se me hace que presentan a una presidenta que da muchísima confianza a una persona que la ves hablar con esa seguridad.
1: Es un formato tradicional, ¿no? El que se utilizó. Sin embargo, aquí hay que mencionar que fue un discurso directo, concreto, eso hay que destacarlo. No se extendió tanto tiempo. Yo creo que esa parte de quien asesora, quien ve el tema de comunicación en la presidencia de la República, pues ha entendido muy bien que los mensajes concretos, directos, pues pueden tener una mejor presencia o penetración, ¿no? Ahora, el contenido es lo más importante, ¿no?
0: Claro, aquí forma y contenido se analiza, ¿no? Es lo que tenemos oportunidad de hacerlo, sobre todo ahorita nosotros, a todo lo pasado, han transcurrido ya 3 días de este informe, pero te decía, sobre todo la situación, inclusive el tono y su voz, muy diferente a cuando la hemos visto en otros eventos públicos, ¿sí? No necesariamente sus mítines de campaña, pero sí en otros eventos
1: donde, o en las giras, ¿no?
0: O en las giras, sí, que como
1: ayer pues, estuvo en Durango, por ejemplo. Y en Durango utilizó un discurso de la soberanía, la defensa y todo lo demás. Y se ve que es un evento masivo. Este fue un evento mucho más sobrio, solemne, más cuidado. Y como bien dices, vimos a una presidenta de la República, una titular del Estado mexicano, dirigiéndose al pueblo de México, ¿no?
0: Exacto. Lo platicábamos inmediatamente después de que ocurrió, Delfio, el miércoles comenzábamos ya con el análisis. El día de hoy ya hay más oportunidad de ver más detalles. La presidenta comenzó hablando de economía, finanzas y trabajo. Desde luego, lo que tiene que hacer, lo que se espera de un evento de estos, ya también lo hacíamos el comparativo, Slips, con Delfio, de cómo se han modificado. Ya no es el día del presidente, ya no es el evento del besamanos, ya no es la danza de las cifras. Y aquí la presidenta habló, por ejemplo, de la primavera laboral, que fue algo que destacó, el salario mínimo que alcanzó un incremento acumulado de 154% en términos reales respecto al 2018, situándose actualmente en 9.582 pesos mensuales en el país. En la frontera, por cierto, el salario mínimo es de 13.409. Y esto, asegura la presidenta, llevó a la pobreza laboral a su mínimo histórico desde el 2005. Por eso dice que se vive una...
1: Me gustó esa palabra, ¿eh?
0: Primavera laboral.
1: La primavera laboral. Yo creo que viene a resumir lo que ha sido un éxito de la Cuarta Transformación. Hay que reconocerlo, el incremento al salario mínimo. ¿En cuánto estaba y en cuánto está actualmente?
0: No recuerdo, no llegaba a 3,000 pesos cuando llega...
1: No, pero diario, el salario diario, ¿estaba en 100 y fracción? ¿No, 70 y fracción?
0: Ahorita cotejo el dato de diario, sí, al mes tenemos.
1: A ver, Delcio, que tiene los datos, que es el más...
2: No lo tengo ahorita en este momento.
1: ¿No los tienes?
2: No lo tengo.
1: ¿Qué es lo que tienes entonces?
2: No tienes nada. Tengo ganas de escucharlos, estoy escuchándolos y cuando necesitan ayuda me piden.
1: Necesitamos, ¿no?, ayuda ahorita.
2: Nada más que me pides esa ayuda y no la tengo.
1: necesitamos que vengas a auxiliarnos.
2: No te puedo dar lo que no tengo.
1: Ya lo dijiste todo. No lo tengo.
2: Y yo sé que tú quisieras que yo lo tuviera todo.
1: No, pero yo quisiera que tú nos ayudaras.
0: 88 pesos con 36 centavos.
1: ¿Así estaba antes del López Obrador?
0: En el 2018, en diciembre del 2018, cuando asume la presidencia Andrés Manuel López Obrador, el primero de diciembre, era de 88 pesos con 36 centavos.
1: ¿Y a cuánto está ahorita, Juan?
0: Vino la evolución, si quieres te comento año con año cómo ha ido cambiando. En el 2019 llegó a 102 pesos con 68 centavos. Para el 2020 llega a 123 con 22. Para el 21 se ubica en 141.70, para el 22 en 172.87, para el 2023 207 pesos con 44 centavos y en el final de su sexenio 248.93. Así es.
1: Sé que ha
2: aumentó más del 100%.
1: No, ¿qué? Claro, no. Por
0: 154%.
2: 154%.
0: Dijo, sí, dijo la presidenta.
1: ¿En tan solo cuánto?
0: En 8 años. No, en 8 años ella está tomando en cuenta.
2: Bueno, no digo, pero dijiste lo al Andrés Manuel López Obrador, ¿no? ¿Cómo lo dejó?
0: Ah, claro, sí, pero...
1: No, pero actualmente, ¿cómo está? Porque ya hubo un incremento de ella. En esos 2 años ya ha habido un incremento, ¿no?
0: Exacto, actualmente sí. Actualmente está al mes en 9,582. Y ese es el monto que actualmente...
1: O sea, en porcentaje ha incrementado más de un 150% el salario mínimo.
2: Y esto
1: hay que destacarlo.
0: Ese es el porcentaje, 154.
1: Hay que reconocer que incluso habían voces economistas, algunos que decían que iba a suceder, que se iba a disparar la inflación.
0: Se había vivido, Slips. Cuando tuvimos, recordarás, Delfio, los incrementos que decían, oye, es que la gente necesita ganar más, pero ¿cómo lo hacían? No había ahorro, decían, pues imprime más dinero. Y ganábamos más. Y yo no sé si tengas presente cuando de pronto ir a comprar un refresco te costaba 40,000 pesos. Ya estabas en ese entonces.
1: Sí,
0: en la cuestión de laboral y todo, de ganar, pues ganabas millones de pesos al mes. Sí,
2: bueno, ya fuimos millonarios.
0: Fuimos millonarios.
1: Nos endeudamos también con muchos millones, ¿no?
2: También.
1: Sí, también.
2: Sí, pero después viene Carlos Salinas y le quitó
1: los ceros. Le quitó tres ceros a la moneda. Y a partir de ahí entonces ha habido una recomposición en la economía. Pero bueno, insisto, en el tema del incremento al salario mínimo, sí, yo creo que es un logro de la Cuarta Transformación que inició el presidente López Obrador, que ha ido manteniendo el ritmo, el paso a la presidenta Sheinbaum en este sentido.
0: Con eso comenzó, precisamente.
2: Y cuando se decía que se incrementaba el salario por la parte patronal,
0: iban a subir los precios.
2: Los precios. Los
1: que se iba a disparar la inflación.
2: La inflación.
0: Sí, era una carrera de salarios contra precios y se formaba una espiral en donde subías el precio de un producto
2: y estos logros.
1: Pero esto no ha sucedido.
0: No sucedió. Ahora, por ahí hay un dato que habría que ver. Al parecer, este incremento de los salarios se logra también en base a algunas medidas financieras o legales que se habían implementado en periodos anteriores. Qué bueno que se hizo así, para contener el precio de los productos cuando pudiera haber un incremento salarial.
1: Bueno, uno de ellos es actualmente el tema de la gasolina, ¿no?
2: Eso iba yo.
1: Que en la magna la tiene contenida el gobierno como un acuerdo voluntario de los gasolineros que dicen, pues no pueden venderla arriba de los 24 pesos, ¿no?
2: Sí.
1: Entonces, esto también te ayuda, porque normalmente, ¿qué es lo que sucedía anteriormente? Hay que ser muy realistas. Subía, incrementaban el salario mínimo, que no era mucho, pero inmediatamente, pum, incrementaban la gasolina, y esto disparaba todo.
0: Y que no subía proporcionalmente, porque si, por ejemplo, te le subían 15 centavos o 25 centavos a la gasolina, de pronto, por ejemplo, los vendedores de refresco que decían, oye, es que ya voy a gastar más, le suben 25 centavos al diésel por litro, oye, voy a gastar más en el flete, le subían 25 centavos a cada unidad de refresco que ellos vendían. Uh-huh. Entonces no era proporcional, tenías que hacer algún ajuste de los 25 centavos por litro, lo que apenas impactaba en tu producto, pero aquí iba directo ese mismo porcentaje a cada unidad, y era terrible. Por eso es que se vivió ese momento tan complicado.
2: Y eso es lo que se le llama la inflación.
0: Exactamente.
2: Bueno, en cambio ahora parece ser que ha habido acuerdos con el sector patronal, el sector de distribución de los productos y la comercialización, lo que ha más o menos balanceado para que pueda dar el salario que se ha aumentado, y no que decían, bueno, se aumentó, pero la canasta básica sigue siendo muy cara.
0: Sí, se han incrementado los precios, pero no se ha disparado en esa proporción. Es decir, no tenemos una canasta básica que se haya incrementado 154%.
1: Algunos productos.
0: Algunos productos.
1: Sí han tenido un incremento, pero no tantos. Y incluso, y ha sido de manera cíclica, Jorge, no permanente. Digo, hemos visto el tomate que de repente se eleva en
0: un más
1: mes.
0: Por cuestión de la oferta y la demanda.
1: Yo creo que por producción, exacto. Sí,
2: por producción también.
0: Sí, producción, porque sí. El limón de repente se ha puesto carísimo porque hay falta de limón. Y luego otra vez.
1: Pues chécate cuando hubo el bloqueo de Estados Unidos, que dijo, voy a detener la exportación de aguacate, y cómo bajó el precio a nivel nacional.
0: Claro. Sí, porque había que colocarlo.
1: Sí, sí. ¿Qué más dio la presidenta?
0: Bueno, después de que entra con el tema de finanzas, se va con seguridad y justicia, donde también tiene este gobierno cifras que destacar, yo creo que hasta que presumir, y es como también algunos no solamente lo toman como un logro de esta administración, sino directamente lo contrastan con la administración anterior, porque cambió drásticamente la política pública de seguridad. La baja en homicidios, reportó Claudia Sheinbaum en este mensaje del martes por la mañana, martes primero de septiembre, una disminución del 51% en homicidios dolosos. Acciones contra el crimen, informó que de octubre del 2024, que es cuando ella toma el cargo, octubre del 24, a julio del 26, se detuvo a 63,000 personas y se decomisaron más de 32,000 armas de fuego

0: Es decir, a diferencia del gobierno anterior del presidente López Obrador, que logró posicionar el abrazos, el que vamos a pacificar la nación, el que no podemos estar en esta espiral de violencia permanente, sí, el gobierno de la presidenta Sheinbaum entendió que había que combatir y hacerle frente al crimen organizado. Y yo creo que aquí sí es de las principales fortalezas de la del gobierno de la presidenta. Ahora, es un tema indudablemente que va a ser muy cuestionado por los momentos, por las regiones y por todo lo que va a acontecer. Una cosa es el tema de los datos duros, fríos, y otra cosa es la percepción. Y ha sucedido que en algunos lugares del país los datos reflejan que ha ido disminuyendo, pero la sociedad dice, yo no percibo que estos datos estén acordes con lo que se está diciendo. Y también ha habido otros casos donde la percepción es que vamos bien, pero los números siguen altos también. Entonces yo creo que aquí el tema de seguridad es mucho más complejo en cuanto a no solamente a la acción de del gobierno del Estado para combatir, para perseguir los delitos de alto impacto. Ya sabemos que los del fuero común pues son delitos que al final del día van a estar presentes en una sociedad, ¿no? El robo a casa habitación, etcétera. Los delitos de alto impacto como ejecuciones, extorsión, el lavado de dinero, etcétera. Esos son los que obviamente nos van poniendo en un escenario donde se puede cuestionar. Y yo aquí sí haría una diferencia, ¿no? Por un lado, el tema de que sí este gobierno ha podido entender la dinámica, y la prueba es que hoy por hoy quizá el mejor evaluado después de la presidenta es el secretario de Seguridad Pública.
1: Y probablemente en algunos casos hasta esté mejor evaluado. Sí, ha crecido mucho la imagen de Omar García Harfuch, precisamente por el tema de la seguridad, que falta mucho por hacer, y lo que decías de la percepción, porque estaba escuchando que evidentemente el caso que viene rápidamente a la mesa es Sinaloa, que no es el único lugar. Tenemos zonas aisladas, por ejemplo, de Zacatecas, tenemos tema de Michoacán, tenemos lo de Guerrero, que por cierto en Guerrero ocurrió algo buenísimo el día de ayer. La percepción que tienes sobre estar escuchando constantemente detenidos, acaban de agarrar al Amarillo, un generador de violencia en Guerrero, detienen a una red de guachicoleros en Tamaulipas.
0: Los rusos,
1: por ejemplo.
2: La percepción, para la inseguridad, la percepción que tiene el ciudadano de a pie,
1: sí,
2: es lo que inmediatamente se refleja, ¿no? Por ejemplo, el caso de Carmen. Apenas escuchas que hubo un acto de alto impacto, inmediatamente dice la gente, oye, ¿qué nos está pasando? ¿A dónde estamos yendo? Aunque sí, porque no tiene elementos, que no es paliativo, comparar de que digamos, pues aquí muy cerca en el estado de Tabasco la cosa está pero muy muy por arriba.
0: Fíjate, Delfio, que en el caso de Carmen, sí, la percepción es buena. O sea, la gente percibe que sí hay seguridad. Ojo, yo quiero aclarar, el hecho de que se mencione esto no significa que no haya delitos. Es decir, sí los hay, pero la percepción en términos generales es
2: tienes que tener información, tienes que tener un poquito más de análisis para entender eso. Pero yo te hablaba de la percepción inmediata.
0: No, espérame, la encuesta que se hizo recientemente, que la hace el INEGI, le preguntaron al ciudadano, oye, ¿te sientes seguro? Y dice, no, en Carmen, en general la gente se siente más segura en Carmen.
1: Fíjate que hay un dato.
0: Percepción, estoy hablando de percepción.
1: Aún entendiendo que hay sucesos de alto impacto y entendiendo que a nivel estatal Carmen puede ser el lugar en donde se presentan
2: el foco rojo,
1: el ciudadano dice, oye, no es gente que me esté afectando, o sea, no es algo, dices tú, lamentablemente ocurre entre personas que tienen relación con cierta actividad, pero el ciudadano de a pie está saliendo a un evento de la noche, están saliendo a comer a un restaurante, digo, si tienes,
0: puedes caminar tranquilamente a altas horas de la noche. Entonces algo, sí, eso del foco rojo es discutible. Revisa muy bien el tema de Campeche. Campeche

0: quien vaya a gobernar Campeche el próximo año va a tener un reto importantísimo, porque la ciudad de Campeche, desafortunadamente, y pueden checar el histórico, de los números estatales y de los federales, y se van a encontrar con una sorpresa muy importante.
1: Sí, y es que
0: Campeche ha tenido problemas de narcotráfico, de narcomenudeo.
2: ¿Te refieres a la ciudad
0: capital? A la ciudad de Campeche. A la ciudad de Campeche. De Campeche.
1: San Francisco, no, y cosas que no veías, por ejemplo, de Champotón recientemente, sí, también, que interviene la Fuerza Federal y resulta que hay personas que estaban traficando con combustible.
0: Huachicol y otro tipo de cosas.
2: Y en Campeche han habido casos de alto impacto que han afectado directamente a personas muy conocidas.
1: El tumbo de la montaña hace muchísimo tiempo, por ejemplo.
2: Bueno, eso ya tiene muchísimos años, ¿no?
1: Pero la cuestión de Escárcega con la deforestación maderera también. O sea, sí ha habido muchas, pero de salir nosotros mismos, ¿sí? En la noche sales en Ciudad del Carmen y cosa que no pasa en otros lugares. En ese
2: ahí sí, está normalizada la percepción de que puedes salir a la hora que tú quieres y ir
0: no,
2: a un
0: no
2: evento.
0: No es que esté normalizada, Delfio. Lo que pasa es que lo puedes hacer.
2: Sí,
0: o sea, si puedes hacer tú una actividad, te sientes seguro. Yo pregunto, a ver, si una familia ve que hay una zona de riesgo, ¿vas a ir? Pues por supuesto que no, ¿no? A ver, párate en Villahermosa, en Gaviotas, en las Gaviotas, a las 11 de la noche, a ver cómo te va, ¿no? O a las 10 de la noche, ¿no? Entonces, aguas con eso, ¿no? Me ha tocado historias de gente que va a la terminal de ADO de Villahermosa y de repente ya le quitaron, o ya les pusieron...
1: Esa zona cercana al mercado es muy, muy complicada.
0: Ojo con eso, ¿no? Sí. Bueno, no te vas muy lejos, ¿eh? Mérida empieza a tener señales
1: también
0: de situaciones, incluso...
1: Lo que se había mencionado, la ciudad más segura, pum, ya no.
0: Aguas.
1: La misma gente de Mérida te lo dice.
0: Hoy en Mérida hay un gran debate sobre eso. ¿Qué van a hacer con el tema, no solamente el crecimiento urbano, la movilidad, sino con el tema de seguridad? El gran reto para Mérida es que no se les salga de control lo que tanto habían presumido, que era la ciudad más segura. No sé si ya no lo es, pero...
2: Ya no lo es.
0: Lo que sí me queda muy claro es que empiezan a darse situaciones que antes no se
1: habían. En Mérida se han dado llegada de de personas que a lo mejor hacen que se traslade junto con ellos también algunas situaciones de riesgo.
0: Ahora, ¿que estamos mejor que en otros estados de la República? Por supuesto. En Campeche podemos caminar en el malecón, podemos caminar en una calle, en Ciudad del Carmen.
1: Eso es lo importante. Tenemos que cuidar y mejorar lo que tenemos. Pero qué bueno que están los niveles mínimos, que es normal, hace un momento lo decías. No puedes tú, vamos, lo puedes aspirar, pero es ingenuo pensar que se van a acabar con los delitos. Pero lo que tenemos que hacer es mantener esa situación. Al menos aquí en la isla, ¿sabes algo que ha mejorado? Pero esto tiene que ver directamente, se han dejado de escuchar tanto los asuntos de los policías estatales, de estar con el cohecho hacia el ciudadano.
0: Extorsionando, dices tú.
1: Extorsionando. Aunque a la gente sí la sigo sintiendo muy nerviosa de que en la noche
2: se presente un estatal.
0: Estatal, ¿no?
1: Sí.
0: Cuida la cartera, te dice.
2: Sí, sí. Yo he visto
0: que
2: dos
0: no
2: tres,
0: te siembre nada, dice.
2: Yo he visto dos o tres de los llamados operativos de que empiezan a detener hasta a motociclistas, a vehículos.
0: Eso está bien.
2: Sí.
0: O sea, que revisen, está bien. Lo que no está bien es que te quieran extorsionar. Exacto. Que te quieran pedir o que te quieran buscar un argumento. Primero es, a ver, hay que de entrada decir, un operativo tiene que tener un respaldo jurídico. Es que yo lo puedo hacer. No lo puedes hacer porque te hinchó el hígado. No, tienes que documentarlo. Ahora, uno como ciudadano tiene que dar las facilidades. Y el actuar del elemento policíaco tiene que ser conforme al reglamento, conforme al procedimiento. Protocolo. Sí. A ver, ¿qué es? Yo quiero revisar que usted venga bien en regla, aquí está, están mis documentos. El hecho de después que te empiecen a preguntar a dónde va, de dónde viene, eso es un tema personal.
2: ¿Y revisar tu vehículo?
0: Si lo pueden hacer, si hay la disposición de tu parte. Si no cometiste ninguna infracción, no tienes por qué pararte. Ahora, en el afán de que uno valora también que se hagan acciones para seguridad, claro, me detengo. Estamos haciendo una revisión. A mí me ha tocado, de repente algunos filtros, en Campeche también. Oiga, estamos haciendo una revisión, me lo piden bien y adelante. En Champotón me tocó uno que sí se lo cuestioné.
1: ¿En el puente?
0: No, me tocó fuera, Jorge, de camino hacia Ciudad del Carmen, saliendo de la gasolinera, la última gasolinera, en dirección hacia Carmen. Y lo único que le cuestioné, le dije, ¿esta es jurisdicción de ustedes o es federal? Entonces como que se puso nervioso, me dijo, no, es de nosotros porque hay un convenio. Le dije, si hay un convenio, le dije, y este tema es federal, le dije, me tendrían que mostrar un documento donde la policía, la Guardia Nacional, les faculta autorice a ustedes para poder hacer una revisión. Sin embargo, le dije, les voy a dar la facilidad, nada más que voy a grabar su actuación. Entonces ahí ya cambió todo, porque sí, sí, cómo no, por supuesto, mire, estamos haciendo esto con la finalidad, adelante, revisamos la cajuela, yo fui grabando con mi celular, porque sí, ese es mi dash cam para mí, o sea, es mi body cam, perdón, sí, documenté todo. Me dijo, se puede usted, adelante, muchas gracias, pum, se acabó.
2: Y, bueno, y en Chapotón,
0: eso fue en Chapotón.
2: Y en Chapotón podría justificarse, porque recordarás que allá fue detenido un grupo de
0: que, sí, que sí, venía. No, lo que yo discuto es la legalidad. Sí. O sea, el tema es, ¿a quién le corresponde en esa zona? A la Guardia Nacional División Caminos, ejecútala, ¿no? Bien. Ejecútala.
1: 8 de la mañana con 30 minutos. Nos vamos a una pausa, regresamos con Visitas en Cabina.
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1: En este momento son las 8 de la mañana con 35 minutos y es Luis Pérez Rodríguez, Delfio López Jiménez y un servidor Jorge Filés, que agradecemos muchísimo que venga a platicar con el auditorio de Bandolera, de Retro y de EXA, el licenciado César González David, quien es el director de COBACAM, el Colegio de Bachilleres del Estado de Campeche, que actualmente, pues si tengo el dato correcto, son 37 los que están trabajando en el estado y que acaban, por cierto, de iniciar su ciclo escolar 2026-2027. Bienvenido, ¿cómo está, licenciado?
20: Hola, muy buenos días a todas y a todos. Es un gusto estar aquí con ustedes, Filesca. Gracias por la invitación. Y en efecto, son 37 centros educativos, 37 escuelas que tenemos en toda la geografía estatal. Y muy contentos de estar aquí en Carmen el día de hoy.
1: Oiga, acaba de arrancar el ciclo escolar y tengo entendido que algunos de los planteles recibieron apoyo para la infraestructura directo de la escuela es nuestra. ¿Cuántos de los 37 tuvieron este mejoramiento de infraestructura?
20: Los 37. Los 37 este año recibieron este programa 24 escuelas.
1: Sí.
20: Y el año pasado la recibieron 13 escuelas, sumando ya las 37. Que en el sexenio de la presidenta Claudia Sheinbaum, la idea es que reciban este beneficio de 2 a 3 veces durante el sexenio.
1: Correcto. ¿Y qué me cuenta de los alumnos que a través de esta convocatoria de liderazgo y mérito académico viajaron recientemente al extranjero? Yo me emocioné muchísimo, Steve, Delfo, recibo la información que nos mandaron de estos jóvenes que tuvieron una experiencia de vida que estoy seguro les ha cambiado por completo su perspectiva.
20: Sí, totalmente. Este año fueron 22, el año pasado fueron 20 chicos los que viajaron a Londres, estuvieron justamente pues disfrutando de estas semanas ahí, conviviendo con alrededor de 500 jóvenes de todos lados del mundo, Italia, Brasil, Tailandia, Francia, los londinenses, todo esto en una coyuntura mundialista en donde también disfrutaron la algarabía y todos los pormenores del fútbol ahí, en Londres, ¿no?, con la selección de Inglaterra. Y bueno, para ellas y para ellos, que son jóvenes de comunidades muchas veces, ¿no?, tales como Nuevo Progreso aquí en el municipio de Carmen, en Isla Aguada, por ejemplo, que son jóvenes que, bueno, lo que tienen a su alcance, pues es eso, su entorno, ¿no? Su entorno mismo, pero la idea es abrirles el mundo, abrirles decirles, allá afuera hay un mundo de oportunidades que son suyas, y así, así lo tienen, así regresan, luego ya no quieren regresar, lo cual nos da mucho gusto, porque eso inspira, motiva a sus compañeros, a ellos mismos, a el día de mañana, pues ser profesionistas de bien, y justamente ir por todo, ¿no?
1: Exacto, y de eso platicábamos en la mañana, Delvio, de estos jóvenes sí, que se han ido, y que son, que a través de Covacam, pues son personas que viven en áreas rurales, y que es todavía más, que el cambio es todavía más fuerte de lo que conocen, ¿sí? La apertura es todavía mayor, y que regresen ya con esta experiencia y con una motivación, porque además me tocó escuchar a algunos de ellos, ¿sí? Ahora que fue el aniversario del Covacam, enhorabuena. Y este programa se había perdido, licenciado González David, era un programa que el Covacam tenía y que sí, por alguna razón en algún tiempo dejó de hacerse.
20: Es correcto, se perdió durante la pandemia. Posteriormente a la pandemia,
1: claro, no se podía ver,
20: no se retomó, y estaba dirigido a mandar a los jóvenes a Canadá. Actualmente la coyuntura con Canadá es que requieren de un visado para las y los mexicanos, entonces eso nos dificultaba muchísimo el término, en términos económicos, el poder llevarlos a la Ciudad de México, tramitar su visa, regresarlos para acá, además movilizar a los padres para que puedan firmar. Bueno, es una cuestión logística muy muy fuerte, y miramos hacia Londres, miramos hacia Europa, con la oportunidad de que ellos pudieran descubrir, pues bueno, el viejo continente, ¿no?, de donde todo nació, y a partir de ahí, pues, se empezaron a hacer todos los trámites, y vaya que ha sido enriquecedor para las juventudes.
2: ¿En qué forma se selecciona a los muchachos que se les da esa oportunidad de viajar al extranjero?
20: Bueno, la convocatoria tiene dos rubros. La primera es para el mérito académico, es decir, las y los mejores promedios de cada uno de los centros educativos. Pero también contempla el liderazgo de los jóvenes. Y no estamos hablando de un liderazgo político, no estamos hablando justamente de quienes incursionan en la política, no, estamos hablando de un liderazgo comunitario, de un liderazgo que inspira, que motiva al interior y al exterior de su escuela. Es decir, tenemos jóvenes de conocimiento público que ayudan a papá, ayudan a mamá, cuidan a sus hermanitos, son liderazgos al interior de las escuelas, es decir, motivan a sus compañeros, se los echan a los hombros, no tienen el mejor promedio, pero tampoco reprueban una sola materia, es decir, tienen otras responsabilidades que los obligan a madurar y a entender que la vida tiene retos y dificultades que enfrentar a temprana edad, y eso pues los hace diferentes, eso los hace distintos, y también requieren, dentro del marco de la cuarta transformación, dentro del humanismo mexicano, contemplar estas particularidades que muchas veces se vuelven generalidades, y que entonces la vida misma te dice, bueno, no necesitas ser el mejor promedio para destacar en la vida, para ser alguien, para poder llevar a cabo tus metas, y eso es justamente lo que volteamos a ver con estos jóvenes. La parte mayoritaria del grueso de quienes salen y van al extranjero, sí, son los méritos académicos, pero también hay una parte importante, que en este caso fueron 6 chicos quienes viajaron por liderazgo para tener esta oportunidad.
2: ¿Y se les exige o se les pide que tengan este conocimiento del idioma inglés, en este caso que van a Londres?
20: Totalmente, ellos son evaluados, ¿no?, en el idioma inglés, pero además ellos van a aprender inglés. Ellos están todo el tiempo hablando inglés, y pues si quieres ir al baño, si necesitas tomar agua, si requieres de alguna cosa, pues tendrás que hacerlo en inglés, y ahora hay muchos instrumentos y tecnología, sí, que te permiten de manera muy rápida poder ponerte en comunicación, y esto también desarrolla habilidades, ¿no? Entonces, en efecto, hay quienes tienen mayor grado de inglés, hay quienes tienen menor grado de inglés, pero eso no es un motivo de exclusión para quienes quieran vivir esta experiencia.
2: Oye, ¿qué se les dice a los muchachos, niños casi, que están terminando la secundaria? ¿Por qué escoger el Covacam para estudiar su preparatoria?
20: Pues mira, porque a diferencia de otros subsistemas, nosotros tenemos y creemos además que las juventudes son el relevo generacional. Estamos sumamente conscientes, bueno, yo llegué al colegio hace año, 10 meses, casi 2 años, siendo joven todavía, de acuerdo a lo que estipula la Ley General de Juventudes, que va desde los 12 hasta los 29 años de edad. Yo llegué a los 28 años a dirigir la institución más grande de todo el estado de Campeche, con 37 centros educativos, una dirección general, una matrícula por arriba de los 10.500 jóvenes, con más de 1.000 trabajadores en todo el estado, con un, digamos, margen de maniobra de padres de familia de cerca de 20.000 personas entre mamás y papás. que eso nos da una tremenda responsabilidad, pero eso también es un mensaje a las juventudes, ¿no? Que nosotros también podemos estar en espacios de toma de decisión. Pero volviendo al punto inicial de la pregunta, ¿por qué el colegio de bachilleres? De inicio, me parece que el colegio te da todas las herramientas profesionales y educativas para poder llegar a la universidad con un muy buen grado académico. Eso es lo primero. Tenemos muy buenos maestros, muy buenas maestras educando dentro de nuestras aulas. Tenemos autoridades responsables y conscientes de que lo mejor para las juventudes, y trabajamos por y para las juventudes, y lo hacemos con amor, porque además pues ellos son el instrumento necesario y central de la toma de decisiones. Y una de esas justamente fue que al llegar nosotros nos encontramos con que ningún aula de los 37 centros educativos contaba con aires acondicionados, en una situación en la que vivimos con calor todos los días. Bueno, en este espacio ni una escuela tenía aire acondicionado. Este espacio mismo donde me están entrevistando en estos momentos cuenta con un aire acondicionado, lo cual hace este espacio muy digno, muy refrescante, muy adecuado, ¿verdad?, para poder tener esta charla. Ahora imaginémonos que en este cuarto tenemos 35 compañeros viviendo a las 11 del día tomando matemáticas o química, y entonces esto imposibilita, ¿verdad?, el poder disfrutar pues de tus clases, de tus compañeros, de tus maestras, de tus maestros. Y eso nos propusimos justamente, y hoy en día solamente nos hacen falta 4 escuelas por climatizar, lo cual es un logro personal y profesional al interior de la administración, porque tuvieron que pasar 35 años de existencia del colegio para poder llevar a cabo esta acción.
1: Estamos platicando con el director de Covacam. Permítanos una pausa, es decir, estoy viendo que algunas interrogantes, y vaya que estamos ahorita con estos breves minutos sorprendidos de lo que ha sido un avance en estos casi 2 años en comparación de lo que se tenía estancado con estas escuelas, que en la zona rural a lo mejor por eso no se visibilizaba demasiado lo que estaba pasando con estos planteles. Vamos a la pausa, si usted tiene alguna pregunta, participe, conoce los números. Y vamos rápidamente al corte, en Bandolera, Retro y Exa.
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1: Cobacán, de los cuales únicamente tres están ya para ser atendidos y contar también con algo que el día de hoy no es un lujo, una necesidad: el aire acondicionado. Ninguno de los 37 planteles tenía un aula climatizada el 16 de octubre del 2024.
3: Tiene más de 30 años de historia, ¿no?
1: 37, si no me equivoco.
20: 35 años tiene de existencia el colegio, va a cumplir 36 este año. Y en efecto, ningún aula tenía aire acondicionado. Pero ¿qué tal las áreas administrativas?
3: Ah,
20: ahí todas sí, climatizadas.
3: Ahí sí no faltaba, ¿no?
20: Las direcciones de escuela climatizadas. Yo decía, bueno, la misma dirección general climatizada. Si yo no contemplo los aires acondicionados para quienes trabajan con nosotros en las áreas administrativas, me cierran las oficinas. Pero ahora vámonos a los jóvenes, ¿no? A los que educamos, por los que trabajamos, por los que creemos, por los que nos entregamos. Bueno, yo mismo soy joven, estudié en escuela pública y tenía tres ventiladores puestos en fila india en una escuela nueva, en secundaria general número 3, cuando hicieron la Plaza Galerías ahí en Campeche, que reubicaron la general 3, la hicieron nueva en el periodo de Alejandro Moreno, y entonces creyeron que con tres ventiladores en fila india iba a caber, iba a dar lo suficiente para 40 chicos en cada salón. Y entonces, al llegar a Lerma, el 16 de octubre de 2024 yo ingresé al Colegio de Bachilleres como director general. Yo fui a los 3-4 días a Lerma. Lerma tiene doble turno, nuestra escuela de Lerma, y llegué a las 2 de la tarde y nos pegaba el resisterio del mar a las 2 de la tarde con los cristales y un calor espantoso. Y dije, ¿por qué no han considerado esto nunca? Y entonces nunca lo habían visto como algo necesario. O sea, reclamaban otras cosas, ¿no? Baños dignos, lo cual está muy bien. Aulas dignas en torno a pintarrones, salas de cómputo. Y el aire acondicionado, ¿como para cuándo, no?
1: ¿Y el aire, pa?
20: Entonces nos propusimos esa meta. Lerma fue el primer centro climatizado, el primero. Ahí dimos la apertura. Nos faltan cuatro. El Tesoro, Cibalito, Carmen 2 y Ucum, allá en Los Chenes.
3: ¿Esos cuatro ya están en proceso o ya hay fecha o todavía?
20: No, sí, totalmente. Estamos todavía nada más por terminar el transformador de Ixbacat para que puedan funcionar.
3: Ajá.
20: Y los otros cuatro estarán climatizados en febrero del siguiente año.
3: Del siguiente año. Exacto. Y ya con eso al 100%.
20: Todos. Y entonces a partir de ahí vamos a empezar a renovar equipos que ya estén obsoletos en las áreas administrativas, en las bibliotecas, en, digamos, en aquellos espacios donde no nos enfocamos en este momento, porque no están ahí el 100% de los jóvenes, ¿no? Es decir, a la biblioteca vas un ratito, ¿no? Al área administrativa, pues bueno, va siempre, pero nos focalizamos en esta ocasión en los jóvenes, ¿no?
3: Claro. ¿Cuál es el universo de estudiantes del COBACAMP? ¿Cuál es la matrícula actualmente?
20: Este ciclo escolar son de 10,842 jóvenes en los 37 centros educativos.
3: 10,800. ¿Y cuáles son los que tienen el mayor número de estudiantes?
20: El tercer semestre.
3: El tercer semestre.
20: El tercer semestre.
3: ¿Y de municipios?
20: Y de municipios, Carmen.
3: Carmen
20: es el puntero. Tiene 7 escuelas del COBACAMP.
1: ¿Cómo están distribuidas las 7?
20: Las 7 están distribuidas desde la zona de Los Ríos. Empezamos por Aguacatal, Mamantel. Ahí bajamos a Chicbul. De aquí aterrizamos en Isla Guada. Ya van 4. De aquí vamos a Tasta, Nuevo Progreso. Y me faltó una en Conquista Campesina.
3: 7, ya están los 7. Perfecto.
20: Exacto.
1: Es un saludo para todos los alumnos del COBACAMP. Hace rato decía Delfio, pero ¿por qué los que están en la zona rural y ¿Por qué el Covacamp? Bueno, para empezar, porque no tienen que salirse de su comunidad, ¿sí? Segundo, porque van a estudiar con clima. Y segundo, porque el panorama ahorita para esta institución en su 35º aniversario creo que tiene muy buenas expectativas.
20: Pues además, incorporamos, hablábamos hace rato de Experiencia que Transforma, este programa que les da la oportunidad de viajar al extranjero, de vivir esta experiencia, de transformarse, ¿no? Que no la da el CECITEC, que no la da el CEDMAR, que no la dan las otras instituciones públicas. Entonces, pues nosotros sí estamos siendo como pioneros en esta instrumentación, ¿no?
1: Delfio.
2: Oye, hasta me dio ganas de inscribirme al Covacamp. ¿Cómo? Para viajar y a Londres o quién sabe dónde, ¿no?
1: Retómalo, Delfio, nunca es tarde para
20: seguir estudiando.
1: Sí. No, y además qué bueno porque en este caso son ya dos grupos que han salido después de que se retomó. ¿De cuántos cada uno? ¿Son de 20 por cada año o cuántos?
20: El año pasado fueron 20 chicos, 10 sí. jóvenes, 10 chicas y 10 chicos. Este año fueron 22, 11 chicos, perdón, 7 chicos y el resto fueron puras mujeres.
1: Correcto, sí, es que es tiempo de mujeres ahorita.
20: Es correcto.
2: Por todos lados. Oye, ¿y qué bachillerato tiene?
20: Tenemos bachillerato general con capacitaciones para el trabajo. Hoy por hoy, con este ánimo de la presidenta de poder hacer bachillerato general para todos sus subsistemas y que esto no implique que un subsistema sea mejor que el otro y otro sea menor que el otro.
1: Como usted decía, perdón que lo interrumpa, se cambian de domicilio y puedan totalmente. Entonces, si no hay un Covacamp, estudiar en un bachillerato que hay ahí porque ya son
20: están un Conalep, un CEDMAR, un DGETI, un cualquiera que sea el subsistema, es justamente la respuesta, ¿no? Entonces, lo que está haciendo el gobierno de México es poder, digámoslo en términos de carrera, hacer un tronco común en todas las prepas de México, ¿no? Para que si tienes que moverte de estado, de municipio, puedas seguir estudiando sin ningún problema.
1: Oiga, ¿y en cuestiones sociales o deportivas cómo anda Covacamp?
20: Pues mira, ese es el motivo de nuestra visita el día de hoy aquí a la Isla del Carmen, porque el 14 de octubre tendremos nosotros el encuentro académico, cultural y deportivo aquí en Carmen, para 17 centros educativos, es decir, estarán llegando a la isla cerca de 1,200 jóvenes a concursar en baile moderno, en danza folclórica, en canto, en ajedrez, en debate político, en teatro, en béisbol, fútbol, básquetbol, voleibol y concurso de conocimientos, por supuesto, ¿no? Jóvenes escritores y una serie de actividades que tenemos programadas en estos rubros, en búsqueda de justamente su pase a la fase estatal que será en marzo del próximo año. Y esto es la sede que llevamos a cabo aquí. Antes de que yo llegara eran 4 sedes, ahora lo cambiamos a 2 porque se nos hace mucho más sencilla la logística, y además la infraestructura nos permite tener mayor capacidad de jóvenes, a ver, quienes vienen de Palizada, quienes vienen de Candelaria, que quieren salir de su comunidad, que quieren venir a ver los delfines, que quieren venir a ver justamente las obras de amor por Carmen, ¿no? Aquí al municipio que representan, pues bueno, le damos la oportunidad de pasear por toda la isla, de convivir con otros chicos. Entonces, esa es la justamente
1: 14 de octubre, Ciudad del Carmen, sede de este evento.
20: Es correcto.
1: ¿Y de manera simultánea habrá otra sede también?
20: No de manera simultánea, antes de esa fecha, el día 30 de septiembre, estaremos haciendo la primera sede en Campeche,
1: correcto,
20: con 20 escuelas asistiendo, y posteriormente el 14 de octubre aquí en Carmen, 17. Con 17 centros educativos, para que el próximo año, en marzo, se lleve a cabo la fase estatal.
1: ¿Cuántos estudiantes van a venir ahorita en octubre aquí en Carmen?
20: 1,200 jóvenes estamos esperando, más maestros, más padres de familia, más todo el staff. O sea, estamos hablando de cerca de 1,500 personas involucradas.
1: Muy bien.
2: ¿Y cuántos días van a hacer los eventos?
20: Es un solo día, pero tenemos nosotros la posibilidad de albergar a quienes vienen desde muy, muy lejos, ¿no? Una noche antes. Estamos contemplando también recorridos turísticos para ellas y para ellos. No sería padre, desde mi perspectiva joven, el traerlos y encerrarlos en un hotel, ¿no? Mejor los llevas aquí, los llevas allá. En fin, o sea, tratas como de maximizar este aprendizaje.
3: Esto va a ser en octubre.
20: 14 de octubre.
3: 14 de octubre. Y la estatal va a ser en Campeche.
20: Sí, es correcto.
3: En el próximo año.
20: En marzo del próximo año. Estaremos entrando en la fase de periodo electoral, en veda electoral, pero bueno, estaremos nosotros continuando con nuestro trabajo, ¿no?
3: Claro, no se tiene por qué detener, ¿no? Independientemente de la cuestión de los comicios, ¿no?
1: Así es. Oiga, César González David, director general del COVACAM, muchísimas gracias y esperamos que en posteriores visitas venga, nos platique. Por lo pronto nos quedamos ahorita, señor productor, nos quedamos, por favor quédese por ahí al pendiente para que cerca del día 14 emitamos tanto en Bandolera, en Retro, en Exa, una bienvenida a los jóvenes de los 17 planteles que nos van a visitar, que sepan que ya los anunciaron que vienen de visita y que les damos la bienvenida para que se la pasen muy bien aquí en la isla, que disfruten mucho su estancia aquí. Muchísimas gracias. ¿Algo para concluir?
20: No, muchísimas gracias y gracias. Agradecerle al municipio de Carmen siempre por ser tan abiertos en sus brazos, en sus corazones, por brindarnos ese amor a todo Campeche, por hacerlo llegar no solamente a sus servicios públicos, sino también a través de la calidad de su gente, ¿no? El recibirnos y el aperturarnos todos sus espacios, pues nos deja muy buen sabor de boca y eso lo agradecemos. Y amor, como decía el presidente Andrés Manuel López Obrador, amor con amor se paga.
1: Gracias, director general del COVACAM. Vamos a ir a una pausa. Continuamos. Tenemos más visitas todavía aquí en Contexto a través de Retro, de Exa y de Bandolera.
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0: Son las 9:05 a.m. este viernes 4 de septiembre. Tenemos la visita de buenos amigos de una de las agencias líderes que están hoy en la industria automotriz, y además teniendo esta extraordinaria presencia cada vez con mayor expansión, que es nuestros amigos de BYD. Mi querido Gabriel, ¿cómo estás? Muy buenos días.
1: Muy buenos días, Slips. Te agradezco mucho las palabras y sobre todo el espacio que nos brindan para poder platicar de las nuevas ofertas que tiene BYD para el mes de septiembre.
0: Para el mes de septiembre, y hay que mencionar que, bueno, pues BYD cada vez sigue creciendo y consolidándose en el mercado latinoamericano. Digo, en Asia ya sabemos que son líderes, en Europa también, pero en el mercado latinoamericano y en México, por supuesto, ustedes ahí traen una disputa increíble con las demás marcas, pero obviamente pues ustedes llegaron, digamos, hay que decirlo así, llegaron primero, ¿no?
1: Somos pioneros, como diríamos. Dirían los conocedores. Saludo con mucho gusto a mi amigo Delfio. Y sí, estamos muy, muy, muy contentos con los resultados que estamos obteniendo en los últimos meses. El crecimiento ha sido bastante bueno en Ciudad del Carmen, en la península también. Todo esto se debe prácticamente a una estrategia bien definida de tanto de BYD como marca, como de Grupo Farrera. Entonces las estrategias están bien delimitadas, nuestro equipo está creciendo, me refiero al equipo de embajadoras y embajadores, como así nos gusta llamarlos a ellos, y hoy quisiera presentarte a la nueva adquisición que tenemos, que es mi amiga Ana Elizabeth Pulido.
0: Ana es conmigo. La nueva embajadora, nueva integrante de la familia BYD, sí, ¿verdad?
1: Hay dos integrantes aparte de ella, hoy me acompaña Ana. Espero tener alguna otra oportunidad contigo para irte presentando al equipo completo.
0: Claro, y precisamente, sí.
2: No, nada más ahorita que vamos a escuchar a la embajadora, la verdad estaba yo así abobado viendo, escuchando las...
0: Pero si todavía ni ha hablado ella.
2: Pues, no puedo estar yo.
0: Ni una sola palabra ha dicho.
2: Ya
0: te proyectaste, ¿no?
2: Sí, sí. Oye, qué bien BYD, dije yo. Estaba yo pensando, ¿no?
0: Crece la familia de BYD. Jorge, nos acaba de presentar Gabriel, no hay embajadora de BYD.
3: Bienvenida.
0: Ana, que además pues viene a compartir con nosotros, no es nueva en el sentido de que tiene conocimiento de la industria automotriz. Pero sin lugar a dudas viene a sumarse un equipo triunfador, porque además BYD, hay que decirlo, sigue estando dentro de las tendencias y dentro de la industria que empieza a marcar un rumbo muy importante en la electromovilidad, ¿no?
3: Exactamente. Bueno, pues tú tuviste la oportunidad de varias ocasiones, cuando tuvimos la gentileza de que nos recibieran en su casa, de hacer las pruebas de manejo. Y pues para estrenarse, coméntenos por favor, ¿cómo va el tema de la preferencia de los consumidores? ¿Es mi percepción o es algo real? Cada vez veo más vehículos de BYD circulando en Ciudad del Carmen. Bienvenida, enhorabuena.
4: Hola, ¿qué tal? Muy buenos días. Muchas gracias, antes que nada, por la cálida bienvenida. Como ya les comentaba, yo soy la nueva embajadora aquí en BYD Ciudad del Carmen. Y en efecto, es real. Cada vez vemos más vehículos BYD aquí en nuestra ciudad. Desde nuestro consentido y uno de los más vistos, que es el Dolphin en sus dos versiones, así como actualmente el nuevo King.
3: Permítame, a ver, en lo que comentaste, que estábamos escuchando un poquito lejos, ¿sí? A ver.
4: Okay.
3: Gracias. Sí, ¿sabes qué pasa? Bueno, déjame explicarle al auditorio que para consentirte te pusieron un ventiladorcito personal, pero el ventilador en el micrófono hace un ruido que no alcanza a percibir el oído humano. Me decías entonces,
4: gracias,
3: que el consentido.
4: Ajá, que vamos desde el Dolphin hasta nuestro nuevo lanzamiento, que es el nuevo King 2027. 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Que ya están por llegarnos en estos días. 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Y hoy en día ya solamente están esperando que uno le diga: señor cliente, ya llegó su coche, pasa a firmar contrato y órale a estrenarlo. Entonces, aquí venimos a platicarles esta mañana, de lo que integra este nuevo King 2027, desde mayor autonomía, que este es un factor más. Este es un factor súper importante en los autos híbridos, en la industria automotriz, ya que yo, consumidor, a mí me encanta el tema de, sobre todo, ahorrar dinero, traer un coche que me brinde seguridad, que me brinde confianza, que me brinde todos los plus que pueda, y yo sé y les garantizo que este nuevo King tiene todo para ustedes desde la A a la Z.
3: Y la autonomía de movilidad, que eso es muy, muy importante.
4: Es correcto, este nuevo King nos brinda 170 kilómetros de autonomía únicamente en modo eléctrico, o sea, para ciudad está excelente, podemos traerlo hasta, no sé, una semana posiblemente o cuatro días sin necesidad de estarlo cargando. Y yo sé que no voy a ponerle un solo peso de gasolina. O bien, si yo digo, bueno, me voy de vacaciones, quiero, me voy un viaje largo, sé que mi coche también me puede dar hasta 1,680 kilómetros de autonomía ya combinado en modo híbrido.
3: Y si de pronto, sí, como usted dice, para las personas que dicen, oye, pero estoy aquí en la ciudad, de pronto, por alguna razón, necesito salir sin problema, porque se va, no importa la carga que tenga, tiene la posibilidad, a través de ser híbrido, de entonces tener garantizado el traslado.
4: Es correcto. Y mencionar King 2027, realmente decir que está padre, que es una nueva línea, es quedarnos muy cortitos a todas las ventajas y beneficios que realmente tiene este nuevo vehículo para todos nosotros.
5: A ver, bueno, hay que decir que esta es la versión que se estaba esperando, porque una de las partes que se había cuestionado, digo, el auto el King era un auto muy bonito, la verdad es que se maneja muy bien en carretera, pero tenía algo que todavía decíamos, híjole, y si le ponen un poquito más de autonomía en la batería, porque hay que decirlo, la versión que se comercializó hasta el año pasado, bueno, este año todavía,
1: que por cierto, fue Gabriel, exitosa también.
5: Exitosa, claro, pero estaba limitada a 50. Entonces, digo, para ciudad estaba muy bien, ¿no? Porque puedes, incluso tiene el sistema híbrido, te permite regenerar la batería, ¿no? Exacto. Pero en un tema ya de un viaje, pues sí necesitas un poco más de autonomía. Y creo que ese es otro de los aciertos de la marca, el escuchar al gente, sí, sí, decir, claro, oye, pues es que yo quiero, y de las cosas que yo te manifesté, Gabriel, te dije, claro, sí me sirve el auto, yo estoy muy convencido, me encanta la tecnología, pero 50 kilómetros me deja muy corto, entonces tendría yo que utilizar la gasolina para regenerarla.
1: Entonces el beneficio del ahorro no,
5: entonces,
1: era tan,
5: exacto, tan estoy hablando de viajes, 2026. ¿No? Entonces, ahora, ¿qué es lo que hicieron BYD? Pues dijeron, sacamos otra versión y la sacaron con 170 kilómetros. Entonces te da perfectamente para llegar a Campeche, vas regenerando, incluso llegas a Mérida o llegas a Cancún sin ningún tema y vas a ahorrar realmente. De hecho, el dato, a reserva obviamente de cómo maneje uno, porque esa es la realidad, la eficiencia del auto es en función de cómo uno maneje, uh-huh, pero el dato que ustedes manejan es de 1,680 kilómetros combinados, o sea, te da con un tanque completito para llegar a la Ciudad de México sin ningún problema. Y ahí sí, yo creo que ese es un paso adelante con BYD. Y además, bueno, digo, no soy embajador de BYD, pero quiero decirles que el equipamiento que tiene el King es otro nivel.
3: Pues tenemos aquí a los amigos de BYD con dos nuevas adquisiciones. No, porque el joven también viene el joven. ¿Cómo se llama el jovenazo? Carlos, bueno, gracias Carlos, acá, que está por aquí también.
1: Voy a aprovechar también para que Celi participe de la entrevista, sí. Ella también tiene información
3: claro,
1: de King,
3: y entonces tenemos entonces la bienvenida a quienes se integran y la experiencia. ¿Nos permiten una pausa?
1: Por supuesto.
3: Y regresamos con la experiencia. Sí, son las 9:15 a.m. Estamos desde Cabina Nacional con nuestros amigos de BYD, que el día de hoy se trasladaron hasta el kilómetro 10+100. Ellos vienen desde la avenida Rotary.
2: ¿Sí? Rotary vienen International.
3: Desde frente de Sam's, ahí está la base de BYD. Y ahí puede usted ir y conocer estos vehículos de los que nos están hablando nuestros embajadores.
2: Yo paso por ahí, vi dos camionetas blancas.
4: ¿Sí? La Shark.
3: La Shark. Sí. Que cada vez hay más también circulando. Sí. Vamos a la pausa. Y no tienen el color que te gusta para comértelas.
2: A mí me gusta el color la papayita.
3: Sí, la primera Shark que vio se la quería comer.
4: La naranja, la sí. Primera. Sí.
3: 9:15. Vamos a la pausa, regresamos.
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4: Nueve de la mañana con 19 minutos y continúan con nosotros en este las ediciones de los modelos ya conocidos y los nuevos modelos.
5: 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Las nuevas
4: adquisiciones. Pero ambas.
6: ¿Estás hablando de autos o
5: de autos? De ambos, dice. De ambos.
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3: Ya Diana dijo que Diana se comprometió que llegaba.
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3: No, Diana se comprometió a que llegaba ya. Ella nos dio la buena noticia con mucha alegría.
4: Sí, claro. 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
3: Oye,
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3: Y si sí.
4: Y si sí.
2: Y si sí lo compramos.
3: Pues que vayan.
0: Ya se está tardando. 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
2: No soy un chico fácil.
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1: Ah, bueno, sí, listo. Sí. Diana, Selena, muchísimas gracias. David, gracias por estar aquí. Y nada más recordamos entonces algún dato, dirección, teléfono. Sí, para concluir.
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3: ¿Ah, sí? ¿Adicional?
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3: Listo,
2: sorpresa.
3: Al rato les caigo entonces.
2: Para que vayan. 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
1: Muy bien, muchísimas gracias. Y gracias al pequeño Carlos que también los acompañó. Son las 9 de la mañana con 27 minutos. Estamos el día de hoy en Contexto a través de Bandolera, a través de Retro, a través de EXA, con los temas que usted ha escuchado y también con algo que actualmente está comenzando a generar interés, es DIF, Delfio, y que es después de que el Movimiento de Regeneración Nacional comenzó con difundir sus primeros 5 coordinadores. Un día 3 y al día siguiente 2, estar pendientes de los demás que va a presentar, pero lo que han comenzado a realizar en cada entidad los coordinadores de la defensa de la 4T y de la soberanía nacional, el caso de Campeche, Pablo Gutiérrez Lázaro, que ha comenzado ya con las asambleas informativas.
3: Sí, la semana pasada tuvo el cierre ya de la cuarta asamblea en la que Pablo se presentó en un evento multitudinario, hay que decirlo, que reunió a diferentes simpatizantes de Morena como parte precisamente de esta estrategia que a nivel nacional se ha venido desarrollando, que es destacar las acciones que ha emprendido la Cuarta Transformación. Pablo, como coordinador, creo que estuvo en este evento donde pues además cumplió ese día
1: el sábado
3: años. Entonces tuvo 43 años ahí, le hicieron un
4: 42,
3: pastel,
4: ¿no?
3: No, 43.
4: ¿Sí?
3: 43 años.
1: Sí,
3: 43 años.
4: Pues es que yo le estoy regalando uno.
3: Bueno, regálale.
1: No, es debe haber regalado uno y luego se lo quitó.
3: Sí, dije 44. 43. Y bueno, hay que decirlo que fue bien recibido. Obviamente es parte
4: ¿Es también. ¿Es de la que fue San Francisco de Campeche?
3: Fue el cierre de la cuarta asamblea. Comenzó en Palizada y se desarrolló una en Carmen. Después hubo otra en Escárcega, tengo entendido. Y finalmente se dio la de Campeche, ¿no? Como parte precisamente de estas. Van a realizar obviamente más visitas y actividades con la finalidad de destacar los logros que se han llevado a cabo en la Cuarta Transformación, ¿no?
1: Exacto, que fue una gira de asambleas informativas. Con esto se representa el inicio de un posicionamiento, ¿sí? Con quien es el virtual, se puede señalar, no puedo decir candidato, pero sí se puede decir que es el virtual candidato de Morena a la gubernatura del estado.
3: Sí, efectivamente.
1: El cierre de asambleas, Gutiérrez Lázaro, que por cierto pues es el ex presidente municipal con licencia de Ciudad del Carmen, cerró esta serie de asambleas en San Francisco de Campeche, en la Concha Acústica, llamando a la militancia a recorrer el territorio y trabajar en la unidad. ¿Sí? Recalcó mucho lo de el trabajo en la unidad. Las asambleas contaron con el respaldo directo de la gobernadora Leda Sansores, Eric Reyes y distintos alcaldes, diputados locales y el presidente del Congreso del Estado.
3: Y también de algunos, Jorge, algunos, Delfio, amigos del auditorio, algunos personajes políticos que vienen de otros partidos que se han empezado ya a sumar al movimiento de la 4T. Platicaba yo esta semana con Pablo, que tuvimos la oportunidad de abordarlo el lunes, de todas las acciones que vienen encaminadas para fortalecer el movimiento, ¿no?
1: Platícanos esto regresando a la pausa.
3: Sí, claro.
1: Gracias, estamos con usted. 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Vamos a la pausa, regresamos.
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0: 9:36 está el día de hoy concluyendo la primer semana de este ciclo escolar 2026-2027. Ojalá que empiece muy bien, ya sabe usted lo que bien empieza, bien termina. Hace un momento nos fuimos a la pausa, Slips, platicábamos acerca de que han comenzado en algunos estados, entre ellos Campeche, el trabajo de quienes han sido ya designados por parte del Comité de Elecciones y por parte de la propia Comité Ejecutivo Nacional de Morena como coordinadores de... ¿Son coordinadores de la defensa de la Cuarta T y la soberanía?
1: Coordinadores estatales, de la defensa de la Cuarta Transformación y la Nación. Para, en el caso de Campeche, bueno, pues es Pablo Gutiérrez Lazarus.
0: Sí.
1: Y parte de esta estrategia que está impulsando el Comité Ejecutivo Nacional es destacar los logros de el gobierno de la 4T, ¿no?
0: Sí.
1: En ese sentido, platicaba yo con Pablo, mencionaba que en el recorrido que él ha iniciado ya visitando a los diferentes sectores de Morena, al interior de Morena, pues encuentra buen ánimo. Me decía Pablo que una de las buenas nuevas es que ha tenido referencia de lo que se ha hecho en Carmen como parte del gobierno municipal y de la transformación del municipio que ha encabezado él durante las últimas dos administraciones. Y bueno, me decía que incluso hay un canal de comunicación muy importante, son los maestros, me decía.
0: ¿Cómo no?
1: Pablo, hay muchos maestros que han estado en Carmen, que de alguna otra manera han tenido la oportunidad de viajar y son los
0: viajan,
1: que transmiten incluso
0: todo el fin de semana. Sí, para los amigos que nos están escuchando, ubicar que si bien es cierto, por ejemplo, por la ubicación geográfica de Carmen, es natural más o menos que la gente de Escárcega, de Candelaria, de Palizada tengan alguna idea de lo que ocurre en Carmen, pero la gente de los Chenes, sí, Jopelchen, de Calquiní, no, pero a través de la versión que platican los maestros que vienen de allá a trabajar, es como se puede estar divulgando esto. A mí me llamó la atención que en los discursos de estas asambleas que se han llevado hasta el momento, el coordinador Pablo Gutiérrez Lázaro señaló mucho, enfatizó la importancia de mantener la reconciliación interna del partido, respaldar proyectos de la presidenta Sheinbaum y dar continuidad a algunas políticas que iniciaron desde la llegada de la 4T al gobierno mexicano.
1: Sí, que es parte de la estrategia que ha implementado Morena en todo el país, precisamente para contrarrestar, lo que me decía Pablo, pues esa desinformación o esa parte que también forma parte de la arena política y que la oposición ha hecho, ¿no? Me comentaba yo con Pablo, porque además me compartió esta semana cómo fue el proceso de que lo notifican, porque fue en esta misma semana,
0: sí,
1: que, bueno, la semana pasada, perdón, que se dio en esa semana, que se dio la notificación que tenía que viajar a la Ciudad de México, los contratiempos ahí que tuvo que darse, porque bueno,
0: fue en el World Trade Center donde él, ¿sí?
1: Fue en la Ciudad de México, donde se dio el anuncio, fue el segundo estado, pero me decía
0: ¿con Pablo, cuánto tiempo de anticipación informó?
1: No, pues le avisaron horas, yo me acuerdo que me comuniqué con él porque yo me entero de que Morena al día siguiente iba a darse.
0: Porque lo anunció Morena que iba a dar, ¿no? Que eran
1: California,
0: Aguascalientes y Campeche.
1: Se filtró que iba a estar, ¿no? Ya después se supo ya cercano a la noche de que iba a ser Aguascalientes primero y después Campeche y Colima.
0: Colima.
1: Los tres estados. Entonces, ya le comenté me acuerdo que le comenté a Pablo y ya me dice, me acaban de avisar. Me dice, entonces voy a ver de qué.
0: ¿Cómo hago para llegar?
1: ¿Cómo le hago para irme? ¿No? Entonces tuvo que viajar a Mérida. De hecho, él estaba, tengo entendido, en Campeche en ese momento cuando le notifican. Entonces ya arma ahí la logística y finalmente
0: alcanzó el de las 11 de la noche.
1: El más tarde, sí, de hecho fue el más tarde. Llegó temprano, llegó con tiempo. Obviamente estuvo temprano en la Ciudad de México. Ahí, bueno, los videos que él sube, se ve ahí con su mochilita y todo lo demás, que además Pablo así es en ese sentido muy muy muy austero, ¿no? En el tema de viajar, no solamente sino en las comunidades, los ves tú y los ves me acuerdo que la otra vez lo encontré ahí en la comunidad, iba pasando y estaba ahí con su camioneta y la persona que le ayuda ahí en la logística, eso nada más, ¿no?
0: Y lo que ha señalado la oposición a nivel nacional de esta estrategia de Morena es que son actos adelantados, ¿sí? Que podrían serlo, pero bueno, cuidando las formas. En este tipo de asambleas se está teniendo información, pero no se está hablando de propuestas y mucho menos se está solicitando el voto, ¿no?
1: Yo creo que la asamblea, lo decía Pablo, es para reafirmar lo que se ha hecho en la cuarta transformación, en los dos gobiernos. Obviamente vendrá el proceso electoral en donde se van a conocer las propuestas, se van a conocer lo que planean, la visión que tienen cada uno de ellos, ¿no? Pero bueno, yo creo que en términos generales, pues es un evento que, o son estrategias que al final de cuentas, incluso también el PAN ya inició esta misma semana.
0: Y también son, no, pero bien.
1: Coordinadores.
2: Ahora.
0: Sí, se rompieron la cabeza. ¿Y cómo le llamamos? Coordinadores.
1: Coordinadores también.
0: Sí, porque
1: ahora, pueden haber puesto embajadores, ¿no?
0: Sí, el PRI sacó que es sus defensores, ¿no?
1: Defensores.
2: El trabajo que hace los coordinadores de Morena, como dices tú, es dar a conocer los logros que ha hecho la administración de la cuarta transformación, tanto nacional, estatal y municipal.
1: Sí.
2: En el caso de Pablo, porque tiene que dar a conocer lo que ha hecho en su administración, y podrían, algunos lo están confundiendo como que todavía como injerencista en la administración que pues está ahorita a cargo de Priscila, ¿no? Entonces le critican, dice, está hablando como si tuviera fuera presidente municipal. Yo creo que había que tener esa información, ese feeling, ¿no? Porque en el caso, pues es como ex presidente municipal, pues tiene que hablar de, y si no fuera presidente municipal, pues no se notaría, ¿no? Pero sí tienen que hablar de los logros a nivel municipal, a nivel estatal y a nivel nacional de los gobiernos de la cuarta transformación.
1: De los gobiernos emanados de la 4T.
2: Sí, ¿no? Entonces, por eso es que se habla, ¿no? De eso. Y muchos lo confunden, ¿no?
1: Ahora, también hay que decirlo, ¿no? La principal fortaleza que tiene Pablo, y eso yo creo que lo tiene muy presente, pues es lo que el trabajo que hizo en Carmen, ¿no? Indudablemente, pues es su carta de presentación, ¿no? Es decir, a ver, ¿por qué eres el virtual candidato a la gobernatura por parte de Morena? Pues porque hice un buen trabajo como alcalde, aquí está. Lo tengo que reafirmar, lo tengo que darlo a conocer, indudablemente de lo que se hizo, las cosas positivas, ¿no? Que le permitió a él estar durante tres ocasiones diferentes al frente del ayuntamiento del municipio de Carmen, ¿no? Entonces yo creo que en ese sentido es un acto de congruencia tomándolo en esa lectura política, ¿no? Habrá quienes a lo mejor digan, no, pues oye, ¿por qué presumes algo si tú ya no estás en el gobierno? Sí, pero lo hice,
2: se confunde,
1: ¿no?
2: se confunde, porque pues de eso tiene que hablar.
1: Claro.
2: De eso tiene que hablar, porque en el caso, ¿habrá algún otro estado donde el coordinador no sea un presidente municipal?
0: Hasta el momento creo que la presidenta de...
1: En Aguascalientes, es senadora...
0: No, en Colima era presidenta de Manzanillo.
1: De Manzanillo, sí. Pero en el caso de Aguascalientes, que fue el otro, ahí sí, bueno, pues ella es senadora.
2: Sí.
1: Y además, obviamente Aguascalientes gobierna el PAN, ¿no? Entonces sí. Es oposición. En el caso de Colima, pero es la alcaldesa de Manzanillo, que es un municipio importantísimo, y pues no, ahí está el puerto, en el Pacífico, y bueno, pues ella...
0: Y ella también le toca entonces también en estas asambleas, de pronto, de los logros que haya logrado en Manzanillo.
2: Lo que ya ha hecho, ¿no?
1: Claro.
0: Es así de sencillo.
1: Ahora, nada más destacar, digo, el recibimiento que tuvo en Campeche, Pablo, en el caso de, en esta cuarta asamblea, y por cierto, para aquellos que me habían mencionado, pues ya andaba un poquito agripadón, creo que le pegó ahí el cambio de clima de la Ciudad de México, entonces el cumpleaños, de hecho el lunes que tuve la oportunidad de hablar con él, todavía venía un poquito
0: afónico,
1: afectado, ¿no? ¿Sí? Pero bueno.
0: Oye, dijiste de algunos personajes que estuvieron en esta asamblea que cerró las asambleas aquí,
1: pues dos expresidentes del PRI, ¿no? Que son los que se sumaron ahí a la, ahí se los dejo de tarea, Delfio, para que lo cheque. Ahí están en la fotografía que
0: comparte. Fíjate que el dato ahorita que lo dices se me escapó, no lo registré. Ahora tampoco me sorprende. Hace poco en
1: Ramón Santini. Uno, ajá, y el otro, ahí te lo dejo.
2: Me parece que lo vi, pero no, ahorita no lo recuerdo. Sí, destacado de Ramón Santini. Pues Ramón Santini es amigo, acaba de estar aquí, vino a la presentación de un libro y
1: no le preguntaste, sí. No le dijiste.
2: No, todavía no había ocurrido esto.
1: Ah, no había ocurrido.
2: No había ocurrido esto. Oye, no. Otra cosa que también quiero comentarle, a que dijeron, o dijiste tú, de que los maestros son los que vienen y ven cómo está Carmen y van y comentan de cómo está Carmen, y eso es lo que está permeando también en algunos. Pero también, o sea, hay otro tipo de trabajadores, los de salud. Fíjate que yo tuve oportunidad de, cuando fui a Telcel, vi una señora uniformada de enfermera y le pregunté y me dijo que ella acaba de comenzar a trabajar en el hospital ginecobstetricia, y que viene de Sibalche. Dice, viene de Sibalche, vengo a trabajar a Cádiz y me regreso a mi tierra. O sea, son gente de las que vienen a semanear. Vienen aquí, trabajan y se
1: van. ¿A qué, perdón?
2: A semanear, dicen. No, vienen a trabajar
1: a la semana.
2: Ah, okay. A la semana, y el fin de semana de descanso se van a su tierra. Y hay varios. Secretaría de Salud, en el Seguro Social.
1: En Vicefiscalía. Vicefiscalía.
2: Entonces, hay mucha gente que viene de diferentes partes del estado, viene a Carmen a trabajar y se va. Y ellos son los que van y comentando de cómo es que han visto.
1: Sí, y se convierten en promotores, ¿no?
2: Sí, sí.
1: Digo,
2: sí.
1: No, independientemente de la cuestión política, promotores de un lugar, ¿no? Sí. Decir, oye, yo por ejemplo tengo referencia
0: al
1: pan de Pomuch, ¿no? Sí, oye, escuchas a alguien y te dices, es que el pan de Pomuch es muy rico.
2: Sí.
1: ¿Qué es lo que me hace? Pues el interés de ir y constatar si efectivamente el pan de Pomuch es rico, sí, ¿no?
0: No necesariamente cuando hablas, por ejemplo, de la gente que haya venido y que promueva turísticamente, no necesariamente están haciendo una promoción que tenga que ver con una cuestión política, sino...
2: A un amigo que fue recientemente a Mérida, le encargué que cuando pasara, que no entrara Pomuch, que en la carretera comprara algo, pero hasta ahorita no me refirió a nada.
0: Acuérdate que ese amigo venía hecho la mocha, no pudo tener.
2: Pues quién sabe qué, pero...
1: A ver, ¿por qué no le dices directamente, Jorge, no me trajiste
2: no
1: el pan?
2: No fue a él, no fue a otro amigo que...
1: Al amigo del otro amigo,
2: fue, ¿no? Fue el
1: hijo de un amigo.
2: El primo de un amigo. El primo de un amigo.
0: No te pures, que te voy a dejar solito el próximo lunes también.
2: No voy a aceptar, porque no promete y no...
1: Que te paguen.
2: No.
1: Yo pago mis suplencias.
2: Tú sí las pagas.
1: Yo las pago.
2: Pues yo soy suplente, así que...
1: Yo pago las suplencias.
2: Avísame, necesito una suplencia.
0: Oigan, para no dejar algunos temas que también estaba programado, gracias Marcial Jiménez, comentar, porque llama muchísimo la atención esta semana, la salida de la... Esta salida tan rara, porque se sale sin salirse. Me refiero a Enrique Insunza, senador de la República, que después de más de 100 días sin acudir a trabajar, se presentó. Y esto es algo que raya entre lo surrealista y también, ahí lo dejamos en surrealista. Llega al Senado, le había escuchado voces de Ignacio Mier, el presidente de la bancada de Morena, de la propia presidenta, que sugiere, sin decir su nombre, pero lo describe muy bien, que personas que tengan algún proceso de investigación, lo prudente sería que dejaran el cargo momentáneamente, solicitando licencia, y regresa Enrique Insunza a ocupar una curul, pero dice que se sale de la bancada de Morena, y luego da una entrevista que yo no entiendo esa postura tan hasta retadora, sí, de decir, no, pues yo salí de la bancada, pero mis ideales siguen siendo los de la Cuarta Transformación y mi voto va a ser para Morena. ¿Eso cómo lo interpretas, Slips? ¿Y qué tanto puede comprometer a la gente de Morena? Que yo siento que hasta lo hacen ahorita confiados en que la oposición está tan débil que les das un argumento para que te puedan criticar, y sabe que, o espera que no pase nada.
1: Bueno, de entrada, yo creo que es una postura bastante cínica,
0: cínica,
1: por el hecho de que si hay una acusación, que digo, no estamos aquí diciendo que sea culpable, no, hay un señalamiento del gobierno de Estados Unidos de que está involucrado, de que tuvo situaciones de contubernio con el crimen organizado, pero además hay voces al interior de Morena, de la propia Cuarta Transformación, empezando por la presidenta,
0: voces muy importantes,
1: que han mencionado es importante que se separe, ¿no? Que pida licencia, que se someta a la investigación, tal y como lo hizo Rocha Moya, que ya sabemos que
0: con por ahí, con todos sus bemoles,
1: con todos sus exacto, y bueno, pues indudablemente lo que no sé es cuánto le va a pegar esto a Morena. Entiendo que Morena necesita también
0: ese voto
1: porque es la mayoría calificada. Pero vamos a ver el costo político, Jorge, Delfio, amigos del auditorio, el costo político que va a tener que asumir Morena por no haber, de alguna otra manera, fijado una postura mucho más firme, enérgica, ¿no? Y digo, no sé si...
0: Es que mucha gente lo está tomando como una burla.
1: Pero no sé si falta el hecho que diga la presidenta, a ver, se tiene que ir, punto. Ya la presidenta ya expresó abiertamente que ella lo que consideraría congruente es que esta persona pidiera licencia.
0: Porque para no dañar el movimiento. Te pregunto, ¿cuál es la diferencia de que haya anunciado, con bombo y platillo, que abandonaba la bancada de Morena? En la práctica no cambia nada, simplemente no se sienta en la bancada de Morena o dice que es senador autónomo, independiente, o sin partido, como lo quieran llamar, pero sigue operando exactamente igual que perteneciera a la bancada de Morena. Es una burla, y quienes lo están tolerando, pues de alguna manera los convierte en cómplices de esa pantomima. Porque entenderías que se separa de una bancada porque está en contra de lo que esa bancada está decidiendo.
1: Y la congruencia además, Jorge, o sea, si ya se separó el gobernador de Sinaloa, Rocha Moya, pidió licencia independientemente del tema que volvió a regresar, que lo presionaron también la propia gente de Morena, uno diría, la congruencia aquí tendría que ser, a ver, como 4T, pues ya le estás haciendo un daño, claro. Él, digamos que... metió ahí como una especie de un paliativo para decir, pues me salgo de Morena, ¿no?
0: Pero no se salió de Morena.
1: Me salgo de la fracción parlamentaria, sí, ¿no? De Morena. Ya no soy independiente, ¿no? Sí. Pero sigo siendo morenista.
0: Exacto.
1: ¿No?
0: Sí, por eso te digo que mucha gente lo interpreta como una burla, y como bien dices, ¿cuál va a ser el costo político? Yo creo que se arriesgan a hacer esto porque ven que hay una oposición que está muy desdibujada y que no toman esto como una bandera para estarlo subiendo a la plática cotidiana. Generó una reacción que tuvo mucha fuerza en su momento y que ya quedó disuelta. Ahorita ya están con otros temas. Sí. Ya está operando. Llegó todo el mundo, saludó a todo el mundo, ¿sí? Es más, hasta algunos...
2: Lo recibieron de abrazo. ¿Sí?
0: Algunos hasta se pararon para ir a
2: saludar. Mier lo fue a saludar.
0: Sí.
2: Y que es el presidente de la bancada.
0: Lo cortés no quita lo valiente.
2: Claro, y su amigo Fernando Loroña.
0: Ah, no, él estaba sentadito junto a él platicando. Además, él nunca, él al contrario, siempre lo defendió. Pues así estamos cerrando. ¿Qué otros temas que se nos estén escapando en esta recta final y que hayan sido importantes ahorita en esta semana de los que teníamos?
1: Bueno, el anuncio de Movimiento Ciudadano, ¿no? Que ya dio a conocer. O dibujó quiénes irían en el próximo proceso electoral. Lo más relevante, pues, podría ser el caso de el probable candidato de MC al Ayuntamiento de Carmen, César Marín, quien fuera subsecretario de gobierno, y que bueno, pues confirma lo que mencionamos aquí hace algunos días, ¿no? Algunas semanas, donde Hugo Juárez quedó prácticamente desplazado. ¿Cómo es la política ingrata, ¿no? Porque Hugo Juárez, independientemente de los resultados que obtenió, pues fue el que más le invirtió a Movimiento Ciudadano, y bueno, pues parece que en Movimiento Ciudadano pues pesa más los acuerdos económicos más que políticos, económicos, porque pues ya sabemos que viene la, la contienda electoral a nivel estatal, y bueno, pues Movimiento Ciudadano necesita quien le ponga la campaña. Esa es la realidad, ¿no? Y pues esta semana Máynez presentó a César Marín.
0: Luis César Augusto Marín Reyes.
1: Luis César Augusto.
2: ¿Y ya se considera Marín, como Marín una Reyes presentación?
1: Pues ya, yo dijeron, creo que ya que lo van a tomar ya, en cuenta. No, dijeron que ya en Carmen ya delinearon, es prácticamente un hecho que vaya a ser el candidato.
0: Que también, ¿no?, algo similar a que era coordinador, ¿no? De hecho,
1: está muy de moda eso.
0: Movimiento Ciudadano,
1: lo que veo lamentable aquí, Jorge, es el tema de Hugo Juárez, porque si hay alguien que le puso recursos, que además estuvo manteniendo la marca de MC, fue Hugo Juárez. Independientemente, insisto, del resultado, de los exabruptos que ha tenido Hugo con esa parte de inmadurez, por no ser, a lo mejor, no tener la formación política, hay que reconocer que fue un personaje que mantuvo la marca de MC en un momento en donde pues más lo necesitaba el partido.
0: Y no solamente posicionó la marca, sino que logró también, claro, por la vía pluri, pero que llegaran militantes de MC, por ejemplo, en este caso al Congreso.
1: Al Congreso y también al Cabildo.
0: Sí, señor.
2: Regidores.
1: Entonces, sí creo que es injusto, pero bueno, así se manejan en Movimiento Ciudadano. Y el tema de César Marín,
0: todos,
1: pues...
0: En todos lados, nada más así.
1: Pero te voy a decir algo, Jorge, a diferencia de lo que sucedió en Movimiento Ciudadano, yo lo comentaba, a ver, el candidato de Morena, o el virtual candidato a la gobernatura de Morena, va a ser el candidato que tiene la mayor rentabilidad política electoral. Entonces, no jugaron ni a la especulación. Y bueno, si alguien me pregunta, se lo preguntaron, de hecho, a Pablo, oye, ¿eres el candidato a la gobernadora? Pues no, y claro que no, pues la gobernadora quería a que fuera Liz o otra gente de su... Pero al final del día, ¿qué dijo Morena? Yo no voy a experimentar, me juego con el librito, ¿quién me renta más? ¿Quién tiene más rentabilidad político-electoral? Pues Pablo, pues voy con Pablo. En el caso de Movimiento Ciudadano, no fue así. Allá el interés es lo económico. ¿Quién le va a poner a la campaña de Liceo en la gobernatura, a la gobernatura? Sí, esa es la realidad.
0: Son los cálculos políticos que están haciendo los
1: partidos. Y del personaje de César, pues, a ver, un tipo acostumbrado a tener prácticamente todo, que hoy se baña de pueblo, que va al mercado, que regala elotes, digo, personaje además señalado por
2: situaciones de traición. Se puede decir que César Marín es el ejemplo de lo que anda buscando Morena, alguien que le ponga. Morena. Digo, Movimiento Ciudadano.
1: Pues yo creo que tiene muy claro Morena cómo es el tema, ¿no? Lo consiguió en la elección pasada con Hugo Juárez, y Hugo Juárez, de alguna otra manera, la tenía complicada, porque las encuestas estaban así, pero al final del día le apostó, le metió recursos, le mantuvo la marca. Y se me hace una ingratitud, ¿eh? Una ingratitud.
0: Pero es que la política así son, y en todos los partidos, en Morena, en PRI, en PAN, la ingratitud es una característica de los partidos cuando hacen sus cálculos políticos. Y no nos debe de extrañar. Y el tema de traición, yo creo que lo vamos a tener que ir borrando. Ahorita me decías de personajes del PRI que de pronto aparecieron en la clausura de la Asamblea Informativa de Morena. Y es que, pues si tú revisas a Morena, vas a encontrar a muchos que en su momento pertenecieron ya sea al PRI o al PAN, y luego pasaron para acá. Entonces, ya encontramos personajes...
2: Acaba de hablar de que ex presidentes del PRI están ahorita en Morena, y si los califica de traidores...
1: Expresidentes del PRI, sí, del que PRI. Tuvieron... ¿cuánto tiempo estuvo Santini en el PRI? ¿O cuánto tiempo pasó para que fuera presidente y se convirtiera a Morena, se sumara al movimiento? ¿Y cuánto tiempo pasó con César, que estuvo como subsecretario de gobierno con Morena,
0: y luego pasó Movimiento Ciudadano?
1: ¿Cuánto?
0: Morena,
2: pues,
1: no, sé, no, dime,
2: tres años.
1: ¿Cuánto?
2: Tres años o dos años.
1: No, hombre. ¿Cuándo fue subsecretario, César? ¿Cuándo fue la última vez que firmó como subsecretario? ¿Cuándo anunció que se iba?
0: En junio de este año.
1: ¿De este año?
0: En junio de este año presentó su renuncia ante el INE. Él presentó su renuncia a Morena, tengo entendido, en junio de este año ante el INE.
1: Entonces, bueno, lo que se vive ahí, pues obviamente son intereses nada más, ¿no? Y ya lo sabemos.
0: Sí, la política sí es, que no piensen los señores de la política que nos
1: engañan. Por eso es importante que revisen la biografía de la gente. O sea, revisen qué es lo que han hecho,
0: claro,
1: hacia dónde quieren ir y cuál es el interés real. Si el interés es servir a la gente, qué trabajo, qué respaldo tienen, y si, o si el interés es solamente económico, ¿no?
0: Y con esto que estás señalando, Dick,
2: sí, no te voy a meter tú a ninguna candidatura, porque no,
1: si el señor Jorge Filesca fue candidato, ¿por qué me quieres coartar la libertad a mí de contender? ¿Por qué? A ver,
2: voy a sacar tu expediente.
1: A ver, ¿por qué?
2: Espérate.
1: ¿Por qué me quieres cortar la libertad?
2: Voy a sacar tu expediente.
0: Ya cuando va a terminar.
2: Voy a pegar tu expediente.
0: Interesante que está el asunto.
2: Voy a sacar tu expediente.
1: Mejor sácale el expediente a Jorge.
2: Voy a sacar tu expediente. Déjame que te diga.
0: Te diré legalmente.
2: Me quiere,
0: como siempre.
1: Allá tú. Vámonos, me tengo que ir.
2: Me apabullaron.
1: Me
2: apabullaron.
1: Me
2: apabullaron.
1: Gracias, cuídense. A la una de la tarde. A la una de la tarde.
2: Que yo diga lo que voy a decir. Ahí quedó. Ahí quedó, me apabullaron. Vámonos a quitarnos el ayuno, a desayunarnos, rico, sabroso, exquisito, nutritivo y sano, no necesariamente mucho, ya no hay tiempo.
0: Correcto, cada una de sus señales se queda de manera individual, Bandolera 92.3, Retro 93.9, Exa 99.7, usted en la parte más importante, elija la que guste, está en Audiorama, está muy bien acompañado de radio y de gadgets, donde quiera que esté recibiendo la señal. A nombre de todo el equipo administrativo, operador, todos, sí, de vigilancia, todos, un servidor Jorge Filesca le desea feliz primer fin de semana de este mes de septiembre y le garantizo que la emisión del día de hoy no salió como nosotros queríamos, salió como Dios quiso.
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los siete ánimos y los siete hábitos que tienes que generar y te tienen que dar respeto. No te rías de todo. No te dejes intimidar. Mantén una mirada firme. Usa una voz clara y segura. Reconoce el valor de los demás. Sé puntual y cumple tu palabra. Llama a las personas por su nombre. ¿Qué tal, mis queridos amigos? ¿Cómo están? Fin de semana, inicio de fin de semana. Hoy viernes 4 de septiembre. Hoy viernes 4 de septiembre, día de los Moisés, de los Mucho, de los Palillos, diría Delio. Bueno, hoy es día de Moisés y Rosalía. Muchas felicidades. Si usted se llama Rosalía, si usted se llama Moisés, muchas felicidades. Hemos iniciado el programa más alegre de la radio a través de la pelusa, a través bandolera en el 92.3 al puro tiro. José Alfredo Jiménez, ese compositor que representa una época, todo lo que identifica a México. El corrido del caballo blanco, allá en 1963, compuso esta canción en una gira que hiciera hacia el norte de la República, saliendo desde Guadalajara, pero no en su caballo, iba en su auto color blanco, y cuando decía que iba sangrando de la boca, era que iba fallándole el radiador del auto, y cuando dice, y iba cojeando de la pata izquierda, era que el carro estaba fallando, ya una llanta andaba ya ponchada. Bueno, pues es una historia así, imaginaria nada más, pero esa es la historia de José Alfredo Jiménez, que nos dejó para el recuerdo. Estás en la pelusa, estás al puro tiro, y a nombre de nuestra Manos de Seda, que está programando Wendy Guadalupe Comino López, nuestra productora, Avivadillo, un servidor, Octavio Sánchez Espinosa, de allá, de Cuyo, Santa Cruz, allá donde las aguas van y vienen. Tenemos música, señores y señores, espero que hoy, inicio de semana, la estén pasando y la pasemos súper bien. Vámonos con más música, regresamos con más comentarios, porque esto es La Pelusa, José Alfredo Jiménez, La Enorme Distancia. Así iniciamos el programa el día de hoy, La Pelusa al puro tiro. ¡Vámonos! ¡Vámonos!

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70 años de vida, y su esposo Luis Ayala, también sus hijos Claudia, Carla y Alberto, le desean lo mejor. Todos unidos, sus nietas, sus nietos, Mónica, Yarisol, Yarenis, Ixa y Luis, y de todos sus hijos, allá a la señora Ana Casanova, de parte de su esposo Luis Ayala. ¿Qué pasó, Luis? ¿Cómo estás? Te manda un fuerte abrazo. Por aquí anda mi productora Vivadillo, te manda un feliz deseo, que la pasen bonito. Estas son las mañanitas, súbele a las mañanitas, Manos de Seda, vámonos.

birthday to you. ¿Qué tal? ¿Cómo están? A todos los que están de cumple, a todos los que están de onomástico, Moisés, Rosalía, muchas felicidades. Hoy está de cumple la esposa de un gran amigo, la señora Ana Casanova. Está cumpliendo 70

Señoras y señores, la música, la alegría está con nosotros. Y dice, oiga, también vámonos con otras mañanitas, manos de seda, más mañanitas porque huele a cochinita aquí. Vámonos con las mañanitas.

todo varos de seda. Y allá para la vecina, allá de la colonia Fátima, allá para la señora Leticia. Hola, señora Leti, ¿cómo está? Está muy, pero muy alegre, porque hoy la están felicitando por su cumpleaños a su nuera, la señora Rosalía Xolio, que está cumpliendo años. Que hoy se la pase muy bonito, hoy y siempre, y que la quieren mucho como a una hija. Ganaron una hija también. Bueno, pues allá muchas felicidades, allá hasta la vecina que venden, allá donde venden la cochinita riquísima ahí en Fátima. Bueno, este comercial lleva jiribilla. Para la señora Leticia, para que la pase súper bien. Estas son las mañanitas de cumpleañeras el día de hoy. Ay, señores, si usted está cumpliendo año, oiga, mándeme, que estamos de promo el día de hoy. Hoy estamos de promo, hoy estamos de mucho cariño, de mucha alegría. Allá también para mi amiga Lucy. Hola, Lucy, ¿cómo estás? Saludo a Lucy Sánchez, a sus hermanos, a Jorge, a sus hermanas, allá también para Lucy Junior, para Braulio Junior, para toda la familia, allá para Braulio, que nos está en casa, están escuchando el programa, seguramente tomándose un pozol riquísimo. Por cierto, van a estrenar calle, así es que muchas felicidades allí en Pozolería Milindo Tabasco, atrás de la iglesia de San Nicolás. Por cierto, van a estrenar calle, les decía, están en construcción. Bueno, pues con nosotros vamos con alegría, vámonos con más música, señoras y señores. Esto se llama Aarón y su grupo Ilusión. Vámonos con Junior Clan, esto, Sin Aire. Vámonos, Sin Aire. Vámonos.

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Que tengan excelente día. Continuamos. Continuamos, señoras y señores. Que la bendición del Altísimo te acompañe. Gracias, Lucy. Gracias allá para nuestro amigo Braulio Patricio. Que te mejores pronto. Que te mejores pronto. Ahí el saludo para la familia Patricio Sánchez. Bueno, hola, buenos días, por favor, saluda a la niña Fernanda de Dios. Mañana es su cumple, la familia Pech Bautista les desea que la pase bien, pero bien, con mucho amor, rodeado de toda la familia. Bueno, pues allá, Isa Zamudio, ¿cómo está, señora? Bonito día, nos dicen. Bueno, pues muchas gracias allá para esta niña preciosa que mañana va a estar de cumple. Muchos saludos para el Canal 15, para el Coco, para Tamalito, para La Mentira, para el Patillas, el Pater, el Pinza de Luis y para la base Piolo. Saludos, saludos. Y pongámonos otra canción de Cornelio Reina. Órale, pues, estamos mexicanísimos, esa es la verdad. Eso es lo que queremos. Oye, allá para don Pedro Vidal Lanestosa, gran amigo de años. Saludos, Pedro, que estés pasando un súper, súper día. Que te estés retroalimentando. La verdad que nos da mucho gusto que nuestros amigos nos envíen sus mensajes. 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
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Yo voy a música, voy con alegría, nos dicen, ¡pum!, más de folclorísimo y pórtate muy mexicanísimo. Federico Villa, esto se llama Caminos de Michoacán. Estás en La Pelusa, mexicanísimos al puro tiro.

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0: son las mañanitas. Estas son las mañanitas. Muchas felicidades. Oiga, una mega felicitación. Dice aquí para mi hija Edita del Jesús Narváez Cetina. Mañana va a estar de cumple, otra vuelta al sol. Que sea de mucho brillo, de mucha salud, de mucho amor, y que Dios le dé mucha salud y enormes bendiciones. Dice su mami, la señora Guillermina Cetina Nieto. Sus sobrinos e hijas le desean lo mejor de lo mejor y que se la pase súper, pero súper bien. Mañana sábado, el pastel. Súbele a las mañanitas, manos de seda.
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0: esta fueron las mañanitas. Que la pase muy, pero muy feliz Edita del Jesús Narváez Cetina. Son los mejores deseos. Bueno, nosotros continuamos a través de Bandolera. Oiga, por ahí anda Coleto. Vaya, hasta que anda trabajando, ya mandó la foto. Estoy trabajando. Felicidades. Saludos allá hasta el taller Dos Hermanos. Que la estén pasando súper, súper bien. Allá para mi amigo Ratón, para Coleto, para Ulf, que siempre, el de siempre, que está hasta atrás. Bueno, pues saludos allá en la colonia Playón, Primero de Mayo. Que la pasen súper bien. Por allá anda también el maestro Moguel. Bueno, pues muchas gracias, y que se la pasen súper, como dice por ahí, súper chévere. Bueno, nosotros estamos porque hoy es un día para ir a disfrutar. 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Voy a música, señoras y señores. Gracias por estar con nosotros. Gracias, Grupo Niche, Ruperto Mena. ¡Vámonos!

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Órale, pues, copa tras copa, botea tras botea, el legendario, el que representaba a México con sus canciones y su alegría, don Pedro Infante Cruz, aquí en la pelusa mexicanísima en este mes de septiembre. Pues para todos, para la tribu, muchas felicidades, saludos a la tribu allá para Grecia, para el Moleno, lucha contra corriente el Moleno, allá también para Meli, que ya está en la prepa, para Mili, para todos, la tribu, para mi productora, para todos, felicidades, saludos, saludos. Nosotros continuamos aquí. Hola, Pulpito, salúdame a mi hermano Pillo, de su hermano Dani. Bueno, Dani, saludos ya leído para tu hermano Pillo. Dice, a ver, por aquí dice, estaba yo mandando mensaje para platicarte de esta historia de la canción del corrido del caballo blanco, pero me ganaste. Ciertamente se inspiró en un recorrido que hiciera en ese carro blanco hasta las fallas del vehículo sacó la inspiración don, a ver, José Alfredo Jiménez. Órale, quedó al puro tiro. Gracias, gracias. ¿Quién nos envió este mensaje? Bueno, pues ahí también por aquí dice Pulpito Enamorado, excelente día, que suene el éxito de las canciones rancheras al puro tiro, con mucho gusto. Por aquí también tengo, ponme las mañanitas y súbele, para el Coleto. Bueno, pues para ahí, el saludo, en cuanto la tenga, vamos con las mañanitas. ¿Ya tenemos? Vámonos, suestas son las mañanitas, vámonos. Felicidades a todas las que están de cumple, a todas las que están de onomástico. Me llamo Laura Rosalía, felicítame a Pulpito. Esto es en día de onomástico para la señora Laura Rosalía. Aquí, las mañanitas, Durán. Muchas felicidades a la señora Laura Rosalía y las felicitaciones en este día, de onomástico. Hola, por favor, saluda a la niña Fernanda de Dios, que mañana es su cumple, de parte de la familia Pech Bautista. Adelante, súbele a las mañanitas, manos de seda, así las complacemos el día.

más que los cumplas. Muchas felicidades. Hola, buenos días, Pulpito. Felicita a mi cuñada Ana Yolanda Gutiérrez García. Mañana estará de cumple su cuñada Mariana y Josep, que la queremos mucho y que le deseamos que Dios le mande muchas bendiciones en este año, en esta vuelta al sol. Te escuchamos en Madera. ¡Súbele las mañanitas! ¡Continuamos! Todo, eso es todo. Buenos días, Pulpito. Feliz inicio de semana, nos dice Marce y Marce Junior. Hoy estás en el mercado del Chechán, en el Chechén. Allá por allá anda Marce Junior. Dando servicio, tomando presión y glucosa. Allá Marce Junior está estudiando la licenciatura de enfermería. Y bueno, pues allá anda en las prácticas, que le deseamos lo mejor. Desde Jonuta, la preciosa Jonuta dice, excelente viernes. Todos pueden decir que es imposible, pero solo Dios tiene la última palabra. Cuando Él dice sí, todo se alinea y las cosas suceden. Lo que Dios promete se cumple. Él jamás falla. Confía, porque los tiempos de Dios son tiempos perfectos. Gracias allá a Vicente Caballero de Jonuta, Tabasco. Vamos a música, señores y señores. Recuerden, ya viene Francisco. 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Nosotros somos La Pelusa. Vámonos con Pedro Infante. Este es un éxito maravilloso. Con un polvo y otro polvo. ¡Vámonos!

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Día de la Pelusa, vamos a disfrutarla en grande, señoras y señores. Recuerden que estás hoy, nos tocó de 10 de la mañana a 12 del día, así es que estamos con ustedes aquí en Bandolera en el 92, en el 92.3, para que envíe sus mensajes, recuerden, 938-116-0798. 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

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Bueno, pues nosotros continuamos con saludos. Dice, oye, Pulpito, saluda a la familia de Los Ángeles hasta Villas de San José. Pulpito, bendiciones, nos dicen. Gracias por esas bendiciones. Gracias por todo eso allá para quienes nos están queriendo sonsacar el día de hoy. Bueno, ahí luego le hablamos. Pulpito, favor, poner Luna de Octubre en memoria de mi madre, por favor. No la tengo programada, esa es con los hermanos Michel. De las lunas, las de octubre es más hermosa, porque en ella se refleja la quietud de dos seres que han querido ser felices. Ay. ¿Cómo le encantaba a mi madre esa canción? Luna de Octubre. Buen día, saludos y felicitaciones para mi esposo Gregorio Silván Rodríguez. Hoy está de cumple, las mañanitas por ahí. Hoy está de cumple, que Dios le siga regalando más años de vida, que se la pase bonito en su día. Lo queremos mucho, su esposa Mari, su hija Emily. Ayer hicimos barbacoa, que anoche subió a plataforma. Saludos, bendiciones y bendiciones a quien está de cumple ya en plataforma, pero anoche le hicieron barbacoa. ¡Ándele! Es de Pedro Infante, dice la canción, es de Pedro Infante. A todo tu equipo, bendiciones. Es de Pedro Infante esa canción. Bueno, ahorita checo con mis manos de seda que sigue, y ahorita, bueno, vamos a checar esto, ¿sale? Ahorita checamos, deme chancita nada más, para todos los amigos allá de con camarones, te recibo, Pulpito. Órale, pues, allá para el Vigilacho. ¿Qué onda, Vigilacho? ¿Cómo estás? Dice, aquí en casita, Pulpito, escuchándote, acompañado de mis hijos y mi esposa, la pequeña Lulú, y el consentido, mi nietecito Tiago, plin plin, aquí amaqueándolo, descansando, ya que entro en la noche de Vigilacho. Bueno, pues para el Vigilacho y para plin plin, saludos para, con mucho cariño. Voy a música, señoras y señores, con mucho cariño. Voy con Los Ángeles Azules, Emilia, y esto se llama Perdonarte para qué. ¡Vámonos!

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Stones a disfrutar Paleto, de allá desde la capital del panucho, Paleto, allá Juan Carlos Tapia, muy amigo, muy amable, ¿no? Con un servidor cuando estaba en Junior Clan, que pasaban allá a La Poderosa, a los entrevistas, él, Berenice, Diego, todos ellos, toda una gama de buenos principios y de buenos deseos de los cuates de la maravilla musical de México. Hablando de músicos y de grupo, hola, buenos días, amigo, Dios te bendiga siempre, cuídese mucho, fuerte abrazo, y que Cristo Jesús sea tu luz en compañía siempre, de siempre, amén. Feliz fin de semana, amén, lleno de presencia de Dios, nos dice Eugenio Flores, ex saxofonista de Chicoche y La Crisis. Aquí nos manda este mensaje. Hola, buen día, ¿cómo estás? Nos dice, buenos días, corazón, nos dice Carmita López. Hola, Carmita, ¿cómo estás? Dios quiera que estés bien, no bien, súper, súper bien. Julio Obando desde Cancún, Quintana Roo, feliz fin de semana, bonito viernes. Gracias a Julio Obando. Eduardo León Rivera, la vida es todo. Ah, bueno, por ahí nos envió un mensaje. Vive como piensas o terminarás pensando como vives. Eso es el mensaje de Eduardo León Rivera, mi cuñado. Muchas gracias al grupo Pelusa Pulpito. Buenos días, grupo, nos dice por aquí Ruth Gómez, también por ahí Felicita Moreno, la reina del Totopo. Gracias allá para todos. Y quienes están, Francisco, muy temprano, Francisco, son de los que llenan el día. Reina del Carmen Benítez, muchas gracias también a todos mis amigos que están allá para Neidy Ávila. Hola, Neidy, ¿cómo estás? Te mando fuerte abrazos a la familia Romero Ávila. Bueno, pues aquí, feliz fin de semana, saludos a mi hermano, está en el trabajo, Rosendo Correa, y habla una canción que usted haya compuesto. Uy, me la pusiste difícil, muy difícil, pero bueno, ahí el saludo. Gracias, dice la señora Laura Rosalía Durán, muchas gracias porque le dedicamos las mañanitas. Saludos para mi nieta Fernanda de Dios Pérez, de parte de los abuelos Porfirio Pérez y Juanita Bautista, sus hermanos y tío, y su mami, allá para, nos puso aquí la señora Isabel Zamudio, muchas gracias, cuídese mucho, nos dice por aquí, Marce y Marce Junior, muchas gracias, estamos aquí leyendo ya los últimos, ya vamos de despedida, todavía, ¿verdad? Nos queda un bloque, va, okay. Bueno, pues ahí andamos, la maestra Luciana, buenos días, hola, buenos días, Pulpito, bendiciones, escuchando el bonito programa, mil disculpas por lo de mi perro. Ayer fui a entregar totopostes y que se sale un perro, pero era más grande que yo. Y entonces le digo, perdón. Y el perro como que hizo caso y dice, ay, este chaparrito me lo como así nada más de un bocado, ¿no? Pero no, está precioso el perro ahí en la ese, ahí es, ¿cómo se qué es? Ahí es ¿es calle Azucena? No. Bueno, pues allí, es Puente de la Unidad. Saludos allá a la maestra Luciana, a su esposo, con mucho cariño, al licenciado. Vámonos a música, señoras y señores. Oiga, vámonos con Master Cumbia. Esto lo vivieron, esto lo compusieron de vida real. Esto se llama Master Cumbia, el peliculón. Vámonos.

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vámonos. El último cierra la puerta. Eso es todo. Ya llegaron los quesos. Ya pasó Francisco. Saludos a todos los pasajeros, a todos los que vienen ahí en la ruta del Cuyo Álvaro Obregón a Ciudad del Carmen. Ya acaba de pasar y acaba de dejar el pedido. Así es que a disfrutar de los quesos, de las tortillitas, de los totopostes, que en un rato más saldré a entregar. Gracias a quienes ya hicieron sus pedidos, muchas gracias, con el corazón le doy las gracias. Voy a entrega en un ratito más, terminando aquí, me decía un señor, ¿y a qué hora sales? Bueno, pues, por los quesos, no, eso lo llevo yo, órale, y lo otro también lo llevo yo, no se preocupe usted, Sí, tiene dudas, envíeme un mensaje con mucho gusto, ya sea que venga por ellos o yo se los llevo con un costo adicional de 30 pesos. Así es que ya llegaron los totopostes, ya llegaron las tortillitas, ya están los quesos, así es que en unos minutos más preparando ya la entrega. Muchas gracias. Y mi asistente, aquí allá no es mano de seda, allá es manos de queso. Manos de totoposti, manos de tortillita, mi mano de seda allá, Avivadillo, le encanta a Avivadillo, siempre me habla, espérate, yo te ayudo, ah, qué maravilla la vida, la verdad. Ya nos vamos, les deseo que tengan un maravilloso inicio de fin de semana, nos vemos el próximo lunes, nos escuchamos y si quieren queso, me avisan. Si quieren queso, me avisan, si quieren totoposte, me avisan, si quieren ¿qué otra cosa? Las tortillitas. Recuerden, ya está el proyecto y en estos días les voy a dar una degustación de los dulces, artesanales que vamos a estar vendiendo, pero les voy a dar que lo prueben, ¿no? Que los prueben primero, porque si les gusta, a mí me gusta, no sé, espero que a usted también. Vámonos. Gracias a todos los cumpleañeros el día de hoy. Para Rosalía y Moisés, para allá, para Vilorio, allá voy a ir con Arcelia, con Libo, con Edesio, a llevar sus pedidos, con Gerardo también, con Delio, con todos los que les gusta el sabor auténtico artesanal de nuestros productos, de nuestra zona, son ricos, espero que si usted ya los adquirió, le haya encantado, le haya gustado, tal como a nosotros y a quienes crecimos con ese sabor, ¿sale? Bueno, a nombre de mi manos de seda, Wendy Guadalupe Comino López, que tengas excelente inicio de fin de semana. Ya están tus bebos contigo, ya está Ian y Victoria. Ándele, dice que cómo no un tiempito más. No, bueno, allá para mamá Lupe, Lupita, saludos allá a toda la familia, gran comunidad de la península de Atasta, de Isla Aguada, de Sabancuy, de Palizada, precioso, hermoso lugar mágico, y de toda la gran familia que acompaña el Pulpito Enamorado del lunes a viernes. Que la pasen bonito el chamaquito, y saludos allá a Luis Damián Echavarría. Hola Luismi, ¿cómo estás? Preparándonos allá para Augusto Martínez, allá también de Supergrupo Velero. Saludos, dice la mano de seda, me quedé con las ganas. Órale pues, dice el hijo Augusto, no te preocupes, nosotros somos La Pelusa y les deseamos lo mejor, que si va a cumplir año mañana, va a estar de cumple o el domingo, felicidades, y si es hoy, muchas felicidades. Nos vamos, nos vemos, si nos vemos nos saludamos, y si no, el próximo lunes en este canal, aquí en el 92.3 en Bandolera, nos escuchamos. ¡Fuímonos!

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1: Estamos transmitiendo completamente en vivo desde el Polo Norte, señoras y señores.
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0: pronostican 56 frentes fríos para la temporada 2026-2027. Este día, el Servicio Meteorológico Nacional dio a conocer el pronóstico que, por cierto, se espera una temporada por arriba de lo normal.
1: La temporada, recordemos que septiembre apenas está comenzando la actividad de frentes fríos, estamos pronosticando tres sistemas frontales, que es el color verde, de los tres que es la climatología, es decir, muy cerca del promedio. Ya para octubre estamos pronosticando 7, es decir, vemos que la actividad pudiera ser un poco mucho mayor en el mes de octubre, cuando el promedio histórico de la climatología es de 5. Para el mes de noviembre estamos pronosticando 8, comparado con el promedio histórico que es de 6. Diciembre estamos pronosticando 9 frentes fríos con 7, comparándolo con la climatología. Entonces vean cómo a partir de noviembre, diciembre y enero, justo esos son los meses que estamos esperando la mayor incidencia de frentes fríos, 8 en enero, 7 en febrero con respecto a 6, que es la climatología. En marzo, muy cerca del promedio histórico de 6, abril también 6, y mayo ya comienza a disminuir la cantidad de frentes fríos, y estos meses recordemos que ya van a comenzar a subir las temperaturas. Entonces, en resumen, para esta temporada son 56 sistemas frontales pronosticados, comparados con 50 que es la climatología. Estamos esperando una temporada activa por arriba del promedio histórico o climatológico. Y finalmente vamos a ver la que sigue, ¿me ayudas por favor? Algunas conclusiones de la temporada. 56 frentes fríos en total. Aquí están los números desglosados por mes, recordando que noviembre, diciembre y enero van a ser los de mayor actividad de frentes fríos. El Niño va a continuar durante el otoño y el invierno de este año, con un 95% de probabilidad de que se mantenga un Niño muy fuerte. Los impactos directos del Niño en las condiciones invernales, pues pudiéramos tener una mayor incidencia de frentes fríos. En algunos de estos casos van a generar eventos de norte, también tormentas invernales, y podría traer condiciones anormalmente húmedas para la parte norte de México, es decir, un poco más de lluvia para el norte de México.

0: Oiga, y tal como usted lo escuchó, el titular del Servicio Meteorológico Nacional, el meteorólogo Fabián Vázquez, dio a conocer un panorama de lo que se espera en este en esta temporada 2026-2027. Llamó la atención que se esperan tres meses, septiembre, octubre y noviembre, que las temperaturas mínimas estén arriba, es decir, no sea tan frío como el año pasado.
1: Desafortunadamente, con el tema del cambio climático y el calentamiento global, hemos visto que una de las variables meteorológicas que más están afectadas son las temperaturas mínimas. ¿Y qué es lo que estamos viendo? Este es un mapa de anomalías y donde vamos a ver en colores rojos lo que se espera que esté por arriba del promedio de la temperatura, y en colores azules las regiones donde se espera que esté por debajo del promedio o de la climatología. Y la gran señal, que es muy contundente y muy fácil de identificar, es que durante los siguientes tres meses, septiembre, octubre y noviembre, esperamos que las temperaturas mínimas estén por arriba del promedio. Esto sí ya es una tendencia que no solamente es de este año, sino que ya venimos arrastrando de hace varios años, donde las temperaturas mínimas cada vez son más altas. Y eso está generando que pues esta diferencia de temperaturas entre la mañana y en la noche no sea tan grande como se tenía. Tenemos anomalías que van desde 3 grados por arriba del promedio hasta zonas muy puntuales donde 5 grados por arriba del promedio de temperatura mínima pudiéramos tener durante los próximos 3 meses. Hay regiones muy puntuales, muy dispersas, sobre todo en las sierras, donde pues todavía se observa una tendencia de enfriamiento, sobre todo en las temperaturas mínimas.
0: El fenómeno del Niño es un fenómeno que hay un 95% que esté presente en esta temporada, Es el calentamiento de nuestras aguas, sobre todo, principalmente las aguas del Pacífico.
1: Esta línea temporal, que es la línea verde, estamos en el mes de septiembre, y vemos que todavía muchos de los escenarios de qué tanto se va a calentar por arriba del promedio la temperatura del Océano Pacífico, pues tenemos casos muy extremos que han sido como muy mediáticos, pero realmente el promedio de todas estas simulaciones dinámicas o estadísticas o climáticas, pues sí nos indica que vamos a estar sobre un Niño muy fuerte, eso es lo que tenemos que tener muy claro, y con una probabilidad muy alta de que ocurra, más del 95% de probabilidad de que tengamos un escenario de Niño muy fuerte, y justo el pico del Niño va a ser en el trimestre de octubre, noviembre, diciembre, es decir, durante el invierno de este año va a ser la fase más fuerte de la anomalía de temperatura de la superficie en el Océano Pacífico, es decir, el Niño más intenso va a ser durante el invierno y sus efectos se van a mantener en esta temporada y también en la primavera del próximo año.

0: Oiga, quiero decirles que, bueno, esto es en cuanto a los frentes fríos, pronosticados para el 2026-2027, temporada 2026-2027, 56 frentes fríos. A veces incluso está más intenso el tema de los frentes fríos que de las lluvias o de los ciclones tropicales, ¿no? Afortunadamente en estos momentos, bueno, en esta temporada para nosotros en el Atlántico no hemos tenido mayor complicación ni en el Mar Caribe ni en el Golfo de México. Afortunadamente, y esperemos que así siga, el que tiene mayor actividad es el Pacífico. En el Pacífico en estos momentos hay un huracán que es categoría 2.
1: El sistema, el huracán Karina, se aleja de las costas mexicanas y no genera efectos en el territorio nacional, así lo informó la CONAGUA. El huracán Karina se debilitó a categoría 1 en escala Saffir-Simpson y debido a su trayectoria abandonó la zona de vigilancia, por lo que el Servicio Meteorológico Nacional emitió su último reporte. A las 9 de la mañana, tiempo del centro de México, Karina se localizaba en las coordenadas 20.4 grados de latitud norte y 140.0 grados de longitud oeste, aproximadamente a 2.685 kilómetros al oeste-suroeste de Ensenada, Baja California. El ciclón presenta vientos sostenidos de 150 kilómetros por hora y rachas de hasta 195 kilómetros por hora, con una presión mínima central de 973 hectopascales. Karina se desplaza hacia el oeste a 17 kilómetros por hora, alejándose del territorio mexicano. Debido a su distancia y trayectoria, el sistema no genera efectos en el país.

Son las 13 horas, la 1 de la tarde con 12 minutos, mediodía, calurosón en Ciudad del Carmen, y en gran parte de nuestra península de Yucatán. Manejen con precaución, por favor, quienes van en carreteras. Por cierto, me reportaban de un incendio de pastizales en el kilómetro 24 más 900, cerca del 25, en el carril de, o en el sentido de Puerto Real hacia Ciudad del Carmen. Por favor, para que manejen con precaución. De hecho, Protección Civil ya tenía conocimiento de este tema para que lo fueran a atender. Incluso, de acuerdo con las imágenes que pudimos percibir, algunas llamas llegaban a uno de los cables, no sé si es cables de teléfono o de alguna infraestructura adicional, pero bueno, al final del día estaba ya a punto de alcanzar estos cables. Bueno, pues tenemos un viernes bastante movidón con información. Les saludo con gusto, estamos transmitiendo a través de Bandolera 92.3 FM. Me acompañan los controles técnicos Diana Arias. Gracias, Diana. Coordinación y producción, Pati Contreras.

0: Bien, les decía que estamos transmitiendo en vivo y en directo a través de Bandolera 92.3 FM. Permítame hacer una pausa comercial, no sin antes recordarles, ya que estamos hablando de carreteras y quienes van a utilizar las vías, es importante verificar su vehículo, ¿eh? Es esencial, cheque llantas, cheque balatas, cheque que todo esté bien para que no vaya a tener ningún tipo de sorpresas. 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

0: Son las 13 horas, la 1 de la tarde con 20 minutos. Hoy le preguntaron a la presidenta en relación a las supuestas averiguaciones, investigaciones en contra del senador Adán Augusto López y a Andrés Manuel López Beltrán por presunto huachicol. Le preguntó si su gobierno estaba investigando. Esto fue lo que dijo.
1: No hay investigaciones hasta donde nos ha informado la Fiscalía, y la Fiscalía pues tiene que informar. Hay varias líneas de investigación en la Fiscalía que las hemos mencionado aquí. Las digo porque la fiscal las presentó en su momento. Hay una línea de investigación que proviene de un buque que fue detenido en Tampico, ¿es almirante? En Tampico. El año pasado ahí la propia Secretaría de Marina se dio cuenta de que traía un documento que decía que ese buque transportaba naftas, que son materiales químicos que no son combustibles directamente, y con ese permiso importaban y evitaban pagar impuestos, el impuesto del IEPS que tienen los combustibles importados. Entonces, llegó el buque y se le hizo raro a la aduana de Tampico. Entonces pidieron un laboratorio, analizaron qué contenía el buque, y se dieron cuenta que era diésel, que no era ninguna nafta. Entonces, a partir de ahí proviene una investigación que se vincula con investigaciones previas que ya tenía la Fiscalía General de la República. En ese momento el fiscal era el doctor Gertz Manero. La propia Secretaría de Marina hace las denuncias y ahí empieza una investigación, no se junta con investigaciones previas que venían. De ahí viene la detención de estas dos personas que pertenecían a la Secretaría de Marina. Y hay mucha información que tiene la propia Secretaría de Marina y la Fiscalía General de la República, que espero pues que muy pronto puedan hacerla pública, de cómo era una red que venía de...

lo dijo el propio fiscal Gertz Manero, en su momento a la Fiscalía General de la República. Entonces, por eso digo que se juntan las investigaciones y de ahí pues vienen muchas detenciones. Y también el fortalecimiento de las fronteras marítimas y terrestres para evitar que entre combustible y algunas normas adicionales. Ya había habido normas desde el presidente López Obrador, pero nosotros fortalecimos esas normas, por ejemplo, evitar la importación temporal de ciertos tipos de químicos y varias acciones que realizamos.

0: Por cierto, hace unos días Ricardo Monreal me mencionó que pues estará complicada la elección para el 2027 para Morena. Hoy la presidenta difirió de él, dijo que no lo ve así.
1: ¿Postura?
2: Pues la verdad no tanto. Pero ya no me toca a mí hablar en particular del resultado de la elección del 27. Ya es un proceso que le tocará al Instituto Nacional Electoral. Pero creo que va muy bien el movimiento del que provenimos. Hay un reconocimiento muy grande por los programas de bienestar, por los resultados en seguridad, los resultados en economía. Fíjense, hoy sale, ¿dónde dejé el papelito? Hoy sale del INEGI dos resultados muy importantes. En junio la inversión creció 7.7% anual, a ver si viene por ahí, impulsada por la inversión pública 18.1%, que acumuló dos meses de crecimiento de doble dígito, y por un repunte en la inversión privada 6%. Y en el primer semestre la inversión pública creció 10.9% anual, apoyada por el avance de diversos proyectos estratégicos de infraestructura. ¿Recuerdan que les dije que a partir del segundo semestre iba a repuntar la economía precisamente por la inversión pública y la inversión privada también, que se está dando poco a poco? Entonces hay buenos resultados, la gente lo ve y eso pues también se traduce en apoyo.
1: No veo un escenario complicado entonces en el 2027 para el movimiento, presidenta.
2: No veo malos escenarios para México, vamos a decirlo así.

0: El secretario de Seguridad Pública de México, Omar García Harfuch, aclaró sobre la petición de extradición por parte de Estados Unidos en contra del nuevo líder del cártel Jalisco Nueva Generación.
1: Respecto a Juan Carlos Valencia González, quien es señalado por Estados Unidos como el nuevo líder del cártel Jalisco Nueva Generación, preguntarle si en ese sentido hay algún requerimiento de Estados Unidos de detención con fines de extradición contra esta persona.
2: Sí, tiene orden de extradición también y tiene doble nacionalidad.
1: ¿Ustedes coinciden con esto que dicen las autoridades de Estados Unidos, que es ya líder del cártel Jalisco esta persona?
2: Pues sí, desde el inicio mencionamos aquí en una conferencia mañanera que había líderes regionales y él es el que más resalta de los líderes regionales de cártel Jalisco.

0: los grupos criminales que han detonado algunos explosivos. Dijo que son muy pocos y que están plenamente identificados.
1: Secretario, ¿qué está detectando el Gabinete de Seguridad con el uso de estos artefactos explosivos como el que nos presentaba? ¿Qué está llevando a los cárteles o a las células delictivas a este uso desde el análisis que hace el Gabinete de Seguridad?
2: Ha sido muy focalizado los grupos delictivos que usan estos artefactos explosivos, principalmente ha sido Cártel Jalisco, como lo vimos en Michoacán y aquí en Zacatecas, con 23 eventos aproximadamente. Pero hemos detenido también, como lo mencioné hace unos momentos, a los responsables que ponen estos artefactos. No es la primera vez, también en Michoacán, a cargo de la Secretaría de Defensa Nacional y Guardia, en coordinación con la Secretaría de Seguridad y las instituciones locales, se han detenido también a los responsables de estos artefactos. Muchos de ellos han sido, bueno, más bien son del mismo grupo delictivo, y estamos trabajando en la detención, en la ubicación y detención de los demás.

0: Son las 13 horas, 1 de la tarde con 29 minutos. 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
0: Son las 13 horas, la 1 de la tarde con 36 minutos. Quiero recordarles que tenemos un número telefónico para recibir mensajes de texto. Es el 938-156-9896. 938-156-9896. Con gusto estaremos recibiendo sus mensajes, sus comentarios, sus videos, sus imágenes también, sus clips de audio, ¿eh? Así que bienvenidas, bienvenidos todos los que amablemente hacen uso de esta herramienta que es importante, que es el WhatsApp. Bueno, ese servicio de mensajería. 938-156-9896. Vamos con los mensajes. Pati, buenas tardes.
13: Muy buenas tardes. Nos llegan aquí mensajes que dicen: Slips, buen día. Quiero hacer un reporte de la calle 29, toda la 29 entre 36 y 34. Esta calle es de concreto hidráulico y aunque es una calle que se inunda, baja rápido el agua. Todas las casas tienen rampas. A ver, todas las casas tienen rampa de estas enormes, por lo que el mismo tema de la inundación, pero hay 3 cuarterías en esta calle del mismo dueño que nos tienen cansados la vida. Se ha reportado a medio ambiente, a sustentabilidad, y no hacen nada. El problema es diario. Los inquilinos tiran agua jabonosa diario, no hay día que no laven. El agua de las lavadoras las tiran a la calle a diario. Se ha intentado hablar con el dueño y lo que va a haber, y ni así. Han pasado más de 5 años, dice. Nos mandan una fotografía aquí con está en toda la basura y dice: en estos momentos la calle apesta animal muerto de la lama.
0: Bueno, pues es importante que se documente todo esto para que se envíe a medio ambiente.
13: En más mensajes dice: buenas tardes, Slips, ayuda a reportar a las instancias correspondientes. Una lástima de agua que se desperdicia todos los días al no tener adecuaciones de su tubería desperdiciada. Se desperdicia agua, se llenan los tanques y se rebosa el agua hasta que dejan de bombear agua. Esto en la calle Diamantina, esquina con Río Candelaria, fraccionamiento Arcila. Nos mandan aquí una fotografía, dice: accidente en ampliación 56 por periférico. En la fotografía se logra ver un taxi, dice taxi Azteca, con el número 2759, le pegó a un vehículo particular. Es un choque por alcance.
0: Bueno, para que lo tengan presente, por favor, hay que manejar con precaución. Sí, ahí se descuidó el taxista. A veces andan un poquito distraídos o acelerados también. Siempre es importante mantener una sana distancia.
13: Tenemos mensajito de voz, escuchemos.
12: Hola, Didi, muy buenos días, buenos días. Miren, para esos Didi. Hola, Didi, muy buenos días, buenos días. Miren, para esos Didis que están hablando en la radio sobre la tarifa, yo les tengo un comentario nada más. Ellos tienen que cargar clima a fuerza, porque la aplicación dice que las aplicaciones en sus estándares dice que deben de tener clima las unidades, todas las unidades deben tener clima. También estoy de acuerdo con ellos que las tarifas son muy baratas, es correcto, son muy baratas, muy muy muy baratas. Pero por decir, si a ellos no les convienen y ellos son los culpables de que Didi tenga las tarifas así, porque si todos ellos se pusieran de acuerdo y no se trabajaran esas tarifas de 32, 28 pesos que llegan a estar, nadie los llevaría. Pero como están de hambrientos, que están saliendo y lo están agarrando, lo están saliendo y lo están agarrando. Aquí un servidor trabaja en la aplicación. Yo no trabajo Didi, yo trabajo InDrive, porque paga mejor que Didi, ¿sí? Nada más que no les gusta a muchos conductores trabajar InDrive por el motivo que la aplicación es muy estricta. ¿Por qué? Porque ellos están acostumbrados a maltratar al usuario. Y llegas a InDrive, y InDrive es muy estricta, que tienes que cargar tu carro limpio, enclimado, oloroso, ¿qué más le quieres poner? Y no aguantan y regresan a Didi. Entonces, si les gusta estar en Didi, pues que aguanten las tarifas y prendan su clima, y si no, que se pongan todos de acuerdo y dejen de dar ese servicio y dejen de andar llorando. Es lo que tienen que hacer, no agarren esas tarifas y se les va a componer esa tarifa. Pero como andan de hambriento, por ese motivo saca la aplicación puro 28-28, porque está saliendo y lo están agarrando. Buenos días.
0: Bueno, pues el tema que manejamos esta mañana en relación a la queja de algunos choferes de Didi que dicen que no les alcanza. En fin, que no les alcanza, que son tarifas muy baratas. Y vamos a reflexionar más adelante en relación a esto, ¿eh? Porque en parte tienen razón, ¿eh? Hay que decirlo. Con unidades mejores, con clima. Bueno, ahora algunos optaron ya mejor por no tener clima. Bueno, más adelante más mensajes. 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

Bueno, son las 13 horas, la 1 de la tarde con 43 minutos. Entramos aquí a un tema que es muy complejo. Por un lado, esta aplicación de Didi, que por cierto, hay que decirlo, no cuenta con la autorización, es decir, no está legal, ¿no? Sin embargo, es una plataforma que ha iniciado las actividades convocando a quienes estén interesados. Y la aplicación pues te cobra de alguna u otra manera en función de lo que la propia plataforma hace el cálculo mediante la cartografía e incluso saturación y demanda del servicio, ¿no? Y hay que reconocerlo, sí se dan tarifas muy bajas en comparación con lo que se cobra hoy en día en un taxi, ¿no? El servicio de taxi es mucho más caro hoy en día. Entonces, ¿qué es lo que han optado algunos choferes de Didi? Pues quitar el clima, por lo menos, vamos, digo, si hay tarifas de 30 pesos, 40 pesos, entonces lo que han optado es porque, pues, para ahorrar un poco más la gasolina, ¿no? Yo espero que, pues, todo esto por lo menos les permita a los compañeros, pues, dar un mejor servicio, lo mejor posible. Lo mejor posible. Obviamente entiendo esta parte en la que algunos dicen, bueno, pues es que a mí me marca 20 y tantos pesos, 30 pesos, ¿no? Yo es lo que voy a pagar, ¿no? Pero también seamos un poquito conscientes como usuarios, ¿no? En relación a la importancia que se debe de considerarse justamente en relación a que el costo es demasiado económico, ¿no? En comparación con otros. ¿Por qué no se manifiesta esta situación? Pues desafortunadamente, ¿por qué no se ha modificado? Pues desafortunadamente no se ha hecho esto debido a que existen situaciones pues de la plataforma, ¿no? La plataforma es la que dispone, la que dice cuántos.

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Bueno, nos fuimos a la pausa. Antes de la pausa, les comentaba yo sobre el tema de los compañeros de Didi. Desafortunadamente, con toda esta situación que se ha presentado, algunos quejándose que porque son bajas las tarifas y pues no les sale, no les resulta. Hay quienes dicen, pues necesito que me des el servicio aún con aire acondicionado. Con aire acondicionado no lo establece, no es obligatorio que deban de encender el aire acondicionado. Sin embargo, bueno, puede haber ahí una un criterio para que ambas partes puedan estar en buenos términos. Oiga, por otra parte, me están informando que hay un accidente en la autopista Campeche-Champotón, en este carril, en este tramo de Campeche hacia Champotón, en el kilómetro 179 aproximadamente, un vehículo de carga, al parecer pierde el control, de doble remolque, transportaba material para construcción, blocks concretamente, y se impactó contra el muro de contención. Por favor, para la gente que va a viajar, que lo tengan en cuenta. Y también me dicen que en el kilómetro 185 o 186 se registra también una reducción de carril porque están trabajando un tramo, esto en dirección de Champotón hacia Campeche. Así que dos tramos para que lo tengan presente, por favor. Este mediodía allá en la autopista Champotón-Campeche, Campeche-Champotón, para que manejen con precaución.

0: Oiga, el día de hoy se abordó el tema en la conferencia de prensa en relación a la colaboración que hay entre los gobiernos de México y Estados Unidos para combatir al crimen organizado. Quiero decirles que se habló en relación a la cooperación. Fue el propio secretario de la Defensa Nacional, el general Trevilla, quien hizo referencia a la relación que tiene el Ejército de México con el de Estados Unidos.
1: Primero quiero resaltar que la relación con las Fuerzas Armadas de Estados Unidos, ha sido muy buena, muy positiva. Se ha basado, por supuesto, desde el año 2016, la relación bilateral que tenemos con el Comando Norte se ha basado en los principios de responsabilidad compartida, de confianza mutua, de respeto a la soberanía y coordinación sin subordinación. Y reconocemos que toda nuestra relación se ha respetado y se ha llevado a cabo de esa manera. En este sentido, les puedo mencionar que cómo materializamos esa coordinación en dos aspectos, el aspecto operativo y el de adiestramiento. Recordar que tenemos desplegados 10.000 elementos de la Guardia Nacional desde el febrero del año pasado como parte de la Operación Frontera Norte, más 3.000 elementos más del Ejército. ¿Qué es lo que se hace? Operaciones espejo, patrullajes a lo largo de la frontera, cada quien de su lado. Y en tema de los drones, bueno, pues también ha existido una coordinación muy buena. Se comparte información. Lo que nos han dicho ellos es que son drones comerciales. Más que nada los utilizan la gente que se dedica al tráfico ilegal de migrantes, que por cierto ha disminuido bastante, un 96% en comparación con el año pasado. Entonces se ha avanzado mucho en ese sentido. Los resultados que se han obtenido principalmente con las operaciones espejo, pues están a la vista. Con la operación Frontera Norte tenemos 14.270 detenidos desde febrero del año pasado a la fecha, 14.270 detenidos, 9.829 armas de fuego, cerca de 2 millones. 9.829 armas de fuego, cerca de 2 millones de cartuchos, 9.4 toneladas de cocaína, 53.6 toneladas de metanfetamina, 32 mil litros de metanfetamina y muchos laboratorios, cerca de 2.300 laboratorios y áreas de concentración de metanfetaminas, aclaro.

0: Hay buenas noticias, hay Paseo Juárez para celebrar el Día de Independencia.
1: Así es, así que para que vengan a dar el grito, celebrando el grito de independencia el martes 15 de septiembre a las 5 p.m. va a haber Paseo Juárez ahí en el centro de la ciudad. Y bueno, este es un llamado para los que viven el Paseo Juárez, celebrando el grito de independencia con el motivo de las fiestas patrias. El Paseo Juárez se prepara para vivir una tarde llena de música, tradición, orgullo mexicano en el corazón de Ciudad del Carmen. Este martes 15 de septiembre, a partir de las 5 de la tarde, la calle 22 del centro se vestirá de verde, blanco y rojo para celebrar juntos el grito de independencia en un ambiente familiar y lleno de identidad mexicana. Música, tradición, gastronomía y mucho ambiente patrio serán parte de esta celebración que busca reunir a las familias carmelitas y fortalecer nuestros espacios públicos como puntos de encuentro. Así que para todos los emprendedores que quieran participar, las inscripciones se realizarán los días 7 y 8 de septiembre de 9 de la mañana a las 15 horas en las oficinas de Turismo Carmen. Les repito que es este martes 15 de septiembre a partir de las 5 de la tarde para que vayan a celebrar el grito de independencia en el Paseo Juárez.
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0: Bueno, antes de ir a la pausa comercial, tengo algunos mensajes que nos comparten. Gracias a todas, a todos por estar en comunicación permanente en las dos emisiones, tanto a las 6:30 de la mañana como a la 1 de la tarde. Pati.
1: En mensajitos nos dice por acá: buena tarde, licenciado Slips, para reportar el poste de luz de la calle José Jave Raful de la colonia Ortiz Ávila. También ese tubo que pusieron en la orilla de la banqueta, que me mandan la fotografía, la vamos a enviar al reporte. Dice: muchas felicidades para mi esposo Gregorio Silván Rodríguez, que hoy está de cumpleaños, que se la pase bien y que Dios le siga dando más años de vida. Aún nos falta por disfrutar más momentos bonitos con él, de parte de su esposa Mari, su hija Emily, y el saludo hasta Plataformas Cayo Arca. Bendiciones. Tenemos aquí un mensajito de voz.
2: Hola, buenos días, Lip. Lo que pasa con ese compañero que habló es que cuando no hay nada en el taxi le mete al Didi, es porque ese compañero lo está matando el hambre, porque él es taxista, no Didi, dedique a lo suyo y deje a los demás en lo de ellos. Y referente a lo de la queja de la gente, es que esos choferes de Didi todos fueron taxistas. Todos fueron choferes de combi.
3: Y sin embargo el Didi.
2: Son la misma gata, nada más que revolcada, Didi. Ese es mi comentario, bonito día.
0: Gracias, saludos. 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

0: Son ya las 14 horas, 2 de la tarde con 7 minutos. Están reportando información de una situación que se presentó en Mérida, donde desafortunadamente una persona pues resultó con una pues resultó con toda la pérdida, ¿no? Porque resulta que un creador de contenido en Mérida fue visitado por los amantes de lo ajeno, entraron a su casa y se llevaron hasta la batería de reemplazo. Vamos con esta información, Pati.
1: Un creador de contenido en redes sociales fue víctima de un robo en su domicilio ubicado en el fraccionamiento de la ciudad Cauquel, en Mérida. Aunque prefirió que no se revelara su identidad, él mismo explicó que el robo ocurrió durante la madrugada de este viernes. Los ladrones habían llevado equipos sofisticados de grabación como cámaras, micrófonos, computadoras y hasta drones con valor de más de 100 mil pesos. Las personas que efectuaron el robo incluso se tomaron el tiempo de dañar un medidor de energía eléctrica con la intención de que las cámaras no grabaran lo que estaba ocurriendo en ese momento. Por la mañana, cuando se descubrió el robo, llegó la policía y acordonaron el domicilio ubicado en la calle 112 en espera de los peritos de la Policía Estatal de Investigación, quienes realizaron el procesamiento del lugar para iniciar con la carpeta de investigación de los hechos.

Bueno, pues para quienes nos han mencionado, a ver, Mérida también, es un lugar seguro. Durante mucho tiempo se presumió que era la ciudad más segura de todo el país. Y hasta en las ciudades más seguras de todo el país se cometen actos delictivos, ¿no? ¿Cómo se considera entonces, o cuáles son los parámetros que se utilizan para poder tener la oportunidad de tener el estatus de un lugar más seguro? Pues hay una fórmula, es decir, comparar el número de habitantes con el número de delitos que se cometen, y ahí es donde entonces se puede decir cuál es el porcentaje de indictivo, ¿no? Hoy en la mañana que teníamos la oportunidad de formar parte de la mesa de análisis de En Contexto, hablábamos de dos vertientes muy importantes en el tema de la seguridad. Cuando se dan este tipo de expresiones o se cuestiona el tema de la, pues tenemos que ver el tema de las cifras, los números, y también el otro que es muy importante, que es la percepción ciudadana. Es decir, la gente cómo está percibiendo que está el tema de inseguridad en mi colonia, en mi ciudad, ¿no? Y comentaba yo que pues Mérida durante mucho tiempo fue vendido como el de los Yucatán como el estado más seguro, Mérida como la ciudad más segura, pero a últimas fechas con este boom que ha tenido Mérida, que por cierto ha encarecido también la vida, nos quejamos de que en Ciudad del Carmen está pues está cara las rentas, los productos, pues Mérida ha tenido un incremento importante durante de un tiempo para acá, y esto precisamente porque ha habido mayor demanda, es decir, ha habido una migración importante de personas, de familias incluso enteras, que se han ido a vivir a otros estados, de otros estados a Yucatán, a Mérida, y obviamente pues la adaptación y todo lo demás, los servicios, todo esto ha generado. Hoy en día en Mérida el gran tema es la necesidad de revisar el crecimiento urbano, es decir, el desarrollo urbano de la ciudad en cuanto a fraccionamientos, a espacios que obviamente no saturen un extremo u otro, ¿no? Todo eso se llama planeación. Entonces, bueno, pues van a revisar, están revisando de hecho la planeación para poder diversificar y poder tener un crecimiento ordenado de una ciudad, que es algo que desafortunadamente en algunos lugares pues ha faltado, ¿no? Incluyendo Carmen, ¿no? Creció mucho de un momento a otro y no se contemplaron en situaciones. Un ejemplo de ellos es el tema del acueducto, ¿no? Pues vamos a hacer un acueducto pues para en los 70s, en los 80s, pues para que para determinado número, pero nunca se contempló que iba a haber un crecimiento importante, ¿no? Y el segundo acueducto, el paralelo, que ha tenido más fallas y más fugas que el antiguo, pues tampoco ha cumplido la función al 100%, y obviamente pues todo esto también forma parte de la planeación, ¿no? Al igual que las avenidas, las calles y todo lo demás. Entonces, el poder tener un crecimiento ordenado hace que una ciudad tenga menos complicaciones en vialidades, en la movilidad, en el tema del desarrollo de la vivienda, de los establecimientos comerciales, el hecho de poder decir, no voy a concentrar todos los centros comerciales en un solo punto porque voy a saturar las vialidades, sino más bien lo voy a diversificar, a lo mejor las sucursales bancarias, pues la voy a poner una parte aquí y la otra del otro lado de la ciudad. Entonces, esos temas son los que tiene que ir revisando la autoridad. En Mérida venían bien. Hay una buena cantidad de plazas grandes, plazas medianas y de microplazas que cumplen una determinada función con centros comerciales, con supers, con establecimientos. Pero bueno, desafortunadamente para la gente de Mérida, pues han crecido muy rápido, muy acelerado, y aquí es donde se pone a prueba la respuesta de la autoridad. Si realmente hay la capacidad por parte de la autoridad para poder corregir, para poder adaptarse e implementar acciones que eviten situaciones donde se tenga pues una mayor concentración anárquica de los fraccionamientos o de ciudadanos. Bueno, así las cosas en Mérida. Y bueno, el tema de seguridad, pues para aquellos que no estaban acostumbrados, hoy lo empiezan a ver. Temas de asaltos,
de delitos menores y también algunos delitos mayores en La Blanca, Mérida.

2:14. En más información, murió un automovilista en un accidente en la carretera Villahermosa Frontera. Esto cerca de la medianoche. El conductor de una camioneta perdió la vida tras impactarse contra un poste sobre la carretera Villahermosa Frontera. El accidente ocurrió a la altura del kilómetro 21 en las inmediaciones de la Villa Macultepec. Tras el fuerte impacto, la unidad salió de la cinta asfáltica y quedó a un costado de la vía. Debido a las gravedades de las heridas que sufrió, el conductor perdió la vida en el lugar. De manera preliminar, trascendió que la víctima podría ser un elemento activo de la Guardia Nacional. Sin embargo, esa información no ha sido confirmada oficialmente hasta el momento.

0: 2:15. 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

0: Bien, son las 2 de la tarde con 21 minutos. Oiga, la Secretaría de Seguridad Pública dio a conocer sobre hechos que se presentaron en la región de Sabancuy, de acuerdo con la información, y luego de que se especulara que se habían presentado algunos eventos violentos. Bueno, esta mañana la Secretaría de Seguridad Pública del Estado de Campeche dio a conocer la siguiente información.
1: La Secretaría de Protección y Seguridad Ciudadana informó que la noche del 3 de septiembre se atendió un reporte por presuntas detonaciones de arma de fuego, esto sobre la carretera Sabancuy-Escárcega, entre las calles Aldama y Abasolo, a la altura de una farmacia. De manera inmediata, elementos de la seguridad se trasladaron al lugar, donde se contó con la presencia y coordinación de autoridades de las tres órdenes de gobierno. De acuerdo con el primer correspondiente, se tuvo conocimiento de tres detonaciones que habrían impactado en una ventana de un domicilio particular. Como parte de la intervención, se realizó una inspección en las inmediaciones sin localizar indicios balísticos ni casquillos percutidos sobre la vía pública. El propietario del inmueble manifestó que acudiría ante la autoridad competente para presentar la denuncia correspondiente.
0: La Fiscalía General del Estado ha emitido una ficha de búsqueda para solicitar la colaboración ciudadana y localizar a la persona.
1: La persona es Yarixa de Los Ángeles Gómez Hernández, de 13 años de edad, de esta menor, quien desde el 20 de agosto de 2026 fue vista por última vez en su domicilio ubicado en la colonia Volcanes de Ciudad del Carmen. Posteriormente, sus familiares se percataron de su ausencia, desconociéndose hasta el momento su paradero. Su media filiación es de complexión robusta, estatura aproximada de 1.50 metros, tez blanca, cabello lacio, largo y castaño, ojos pequeños color verde, boca grande con labios delgados y cara redonda.

0: en busca de Yaritza de Los Ángeles Gómez Hernández, de 13 años de edad.
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0: Oiga, son las 2 de la tarde con 25 minutos. Nos vamos directamente al pronóstico meteorológico, gracias a nuestros amigos de Gasaica. 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

Para el día de hoy la temperatura en Ciudad del Carmen nos marca 33 grados centígrados, calorcito para el día de hoy. De acuerdo al pronóstico aquí no nos indica pronóstico de lluvia, así que la temperatura máxima alcanzaríamos unos 2 graditos más, 34 grados la máxima en Ciudad del Carmen. Para Villahermosa, temperatura de 36 grados centígrados, un día nublado con una máxima de 36 para Villahermosa. En cuanto a Campeche, nos marcan la temperatura de 34 grados centígrados con una máxima de 35, un día totalmente nublado para Campeche. En Mérida, Yucatán, nos informa 35 grados centígrados para el día de hoy, un día mayormente nublado con una máxima de 36 y una temperatura mínima de 24 con un 25% de lluvia para el día de hoy en esta tarde. En Cancún nos marca una temperatura de 32 grados centígrados con un día parcialmente nublado con una máxima de 34 grados centígrados. Para Playa del Carmen en estos momentos nos marca 32 grados centígrados con un día mayormente soleado con una máxima de

0: 33 y temperatura mínima de 26 grados centígrados sin registros de lluvia para el día de hoy en Playa del Carmen. En Cozumel, temperatura de 31 grados, con un día parcialmente nublado con una máxima de 32, la mínima de 27 y sin registro de lluvias para el día de hoy. En Isla Mujeres, una temperatura agradable con un día mayormente nublado, 31 grados centígrados en este momento, con una máxima de 32 y la mínima de 27, sin registros de lluvia para Isla Mujeres. Y finalmente, para la Ciudad de México, en estos momentos, 25 grados centígrados, un día nublado, y nos indica aquí que la calidad del aire es peor que la de ayer en este horario. En cuanto a la información que nos brinda la Secretaría de Protección Civil del Estado de Campeche, nos informa que una circulación de alta presión extendida sobre las Bahamas hasta el Golfo de México, Mar Caribe, interactúa con un canal de baja presión sobre la península de Yucatán y con afluencia de humedad y proveniente del Mar Caribe hacia el interior de la región peninsular. Por lo anterior, para el estado se prevén temperaturas calurosas, cielo despejado a medio nublado, con un aumento de nubosidad durante la tarde, así como lluvias ligeras a moderadas, con algunas fuertes puntuales, acompañadas de actividad eléctrica y rachas de viento fuerte. Por lo tanto, alcanzaríamos una temperatura máxima de hasta 40 grados en algunos municipios, entre ellos Carmen, y la mínima de 23, con viento de norte y este de 10 a 30 kilómetros por hora, con rachas fuertes en las zonas de lluvia. Y en cuanto a las condiciones actuales que informa la Secretaría de Protección Civil, nos informa que se observan núcleos convectivos en desarrollo sobre la región del centro del estado, Campeche, Ceiba, Playa y Champotón, con desplazamiento hacia la costa, donde se presentan lluvias fuertes de manera puntual. Nuevos núcleos se desarrollan hacia el norte del estado, mientras la actividad convectiva sobre el oriente de Quintana Roo muestra un desplazamiento hacia el oeste con aproximación hacia la región oriente del estado, que sería Jopelchen y Calakmul. Durante las próximas horas, estos núcleos podrían incrementar su intensidad y cobertura, favoreciendo de lluvias fuertes puntuales con actividad eléctrica y rachas de viento.
1: Son las 2 de la tarde con 31 minutos. 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

0: Oiga, son las 2 de la tarde con 32 minutos. Estamos llegando ya a la parte final de este espacio. Les quiero agradecer que su amabilidad, su compañía. 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
0: ¡Listo! Y no hay para llevar. Muchas gracias por su atención. Disfruten este primer fin de semana del mes de septiembre. Cuídense mucho, por favor. Manejen con precaución si van a salir a carretera. Y primero Dios, nos escuchamos el próximo lunes. A nombre de todo el equipo, muy buenas tardes y buen provecho.
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1: Amables oyentes, reciban todos un saludo fraternal de parte de su amigo consejero social y espiritual, el profesor Cristian. Para llevarles una vez más, como todos los días, un programa más, Secretos de la Felicidad. Esperando que este programa sea del agrado de todos y que algunas personas de ustedes, especialmente las personas con problemas, pues tengan la oportunidad de encontrar en este programa la solución más rápida, más corta, más viable al problema que esté atormentando el feliz momento de tu vida. No importa las tragedias vividas en el ayer, no importan los traumas de la niñez, abandono de tu niño interior, pérdida de la autoestima o situaciones pasadas que te condenan a vivir de ingratos recuerdos. Si no eres feliz en tu hogar, tu vida vive de fracaso en fracaso, te andan mal los negocios, ¿por qué sufre tantas contrariedades en tu vida? Todas estas son señas inequívocas de que tú tienes tu suerte cambiada. Salga de duda, salga de preocupación, sufre moralmente. Ha trabajado mucho sin conseguir nada. El dinero no te rinde, no te luce, no te alcanza. ¿O sientes alguna influencia extraña en tu cuerpo o en tu hogar? ¿Tienes algún familiar o pariente descarriado en los malos hábitos? ¿Es alcohólico, drogadicto o padece cualquier otro mal? Si la enfermedad o el mal que tú padeces es natural o si es un mal puesto, también te diré quién te hizo el mal, quién te hizo el daño y por qué te lo hizo. Te mostraré la cara de la persona que te hizo el daño para que tú sepas de quién cuidarte, haciéndome una visita o escribiéndome una carta. 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
3: Hermanos espirituales, sé muy bien que la mayoría de ustedes han oído hablar de los sueños y ensueños, visiones y revelaciones. Hace mucho tiempo me encontraba yo dormido y tuve una revelación. Una revelación del secreto del futuro que ayudará a toda la humanidad doliente. En dicho sueño se me presentó una luz blanca muy resplandeciente que iluminaba mi cuerpo y me decía una voz sobrenatural:
4: hijo, ve a la isla de Madagascar, del misterioso continente del África. Allí encontrarás una flor bendita. Usa sus esencias para el bien de la humanidad doliente.
3: Esto es la violeta africana y sirve para muchas cosas. Por ejemplo, se dedica usted a la agricultura, baña usted la tierra con el sudor de su frente, mas sin embargo su cosecha no da el fruto que usted esperaba. Un día martes deberá usted depositar 7 gotitas de la violeta africana en el mero centro de su plantación y verá usted que su sembradío dará mejores frutos que en tiempos anteriores. Se dedica usted a la crianza de animales. ¿Ve usted con pena, con dolor, cómo sus animalitos se enferman, se mueren y no se multiplican? Con la ayuda de la violeta africana depositada en el lugar donde toman agua sus animales, verá usted de qué forma sanarán, crecerán y se multiplicarán como nunca antes. Si usted sospecha que su pareja le engaña o le es infiel y usted quiere asentar su duda, deberá usted apretar la violeta africana en su mano derecha. ¡Si se calienta, cuidado! Significa que tu media naranja anda poniendo botones en blusas ajenas o que otro gallo está cantando en tu gallinero. ¿Quiere usted hacer regresar al ser amado, por lejos que te se encuentre? Deberá usted depositar en un vaso con agua 7 gotitas de la violeta africana y dirás, que vaya, que venga, que no se entretenga. Y esa persona vendrá a tus pies con lágrimas en los ojos y te pedirá perdón, manso como un corderito. ¿Está usted cansado de sufrir alguna enfermedad extraña que le causa dolor y sufrimiento y no ha podido curar? Con la ayuda de la violeta africana tallada en su cuerpo en forma de cruz, todas esas dolencias quedarán en el pasado. 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
1: 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Una vez más, como todos los días, vamos a pasar a la sesión de grafología a través de la radio, exhortándoles a todas las personas que me han escrito su carta que mantengan una indudable espera. Todas las cartas serán leídas en orden de llegada. En este momento les pido de favor que pongan mucha atención, porque una carta de estas que les daremos lectura puede ser la tuya.

0: La siguiente carta que puse en mis manos llega marcada bajo el seudónimo Hombre preocupado por la salud de su hija. Dice la carta: Maestro, le envío estas cuantas líneas para felicitarlo por su bonito programa que ayuda a tantas personas que lo necesitamos. Mi problema es el siguiente. Tengo una hija enferma. Ya la he llevado a muchos lugares. He gastado hasta lo que no tengo. Y mi hija sigue igual. Una señora que fui a ver a Catemaco, Veracruz, nos dijo a mí y a mi señora que a mi hija le habían hecho un mal de brujería, pero que el daño no era para ella, sino para nosotros, y que mi hija lo absorbió, y que es por eso que no puede curarse. ¿Será cierto lo que nos dijeron en Catemaco, que mi hija está embrujada? Espero su respuesta. Gracias, querido amigo, por su carta. Estudiando su letra, de acuerdo a la ciencia de la grafología, voy a hablarte con toda claridad y sin temor a equivocarme. Sí es cierto, lo que tiene tu hija es un daño de brujería. Y te voy a hablar claro, para que tenga más clara la situación del problema que tú estás viviendo. A tu hija le hicieron un mal de brujería y claramente el mal no era para ella, sino para ustedes. Quien le hizo el mal a usted, le voy a dar nombre y apellido. Corresponde al nombre de Demetrio González, que es un señor que tuvo problemas con usted en varias ocasiones e inclusive los dos, usted y él, en una ocasión estuvieron detenidos por conflictos y fueron acusados a los dos. Mi consejo es que usted trate de visitarme lo más pronto posible para poder curarlo a la familia entera y poder quitar el mal que tiene su niña. Hoy es un día favorable, día cabalístico, día especial para este tipo de trabajo. Venga con fe y confianza a mi respetable domicilio. Gracias por su carta. Que Dios lo bendiga. Hombre fracasado, siempre he sido muy débil en mi carácter y me han traicionado muchas veces. Toda mi vida la he pasado trabajando duramente y puros fracasos he conseguido. El peor fracaso es estar enfermo y no puedo pararme de la cama. Empecé con un calambre y pensé que era algo pasajero, pero ahora me ha salido un agujero en mi pie derecho que no ha querido cicatrizar. Dígame, maestro, ¿qué es lo que tengo? Porque necesito saber la verdad. Amigo, debo decirle que he sometido su carta a diversos estudios basándome en grafología y ciencias ocultas, y pude descubrir que usted lleva sufriendo fracaso tras fracasos desde que lo abandonó su primera esposa hace 3 años. En ese entonces, usted conoció a una mujer casada y su marido vivía en el otro lado y empezó a tener amores con ella. Nunca pensó que esta relación le iba a traer consecuencias, pero desgraciadamente así fue, porque el marido de esa mujer se dio cuenta de lo que estaba pasando y allá en el otro lado le pagó a una hechicera para que le hiciera un mal a usted y a ella también. Esta señora anda ahora en silla de ruedas y usted casi va por el mismo camino. Pero Dios está de su lado. Dios es tan grande que le dio a usted la iniciativa para escribirme, porque yo sí lo puedo ayudar para liberarlo del mal que le han puesto. Todavía está a tiempo de no caer también en una silla de ruedas como está Isaura. 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Gracias por su carta, hermano. Dios lo bendiga.
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2: Esto ha sido todo por el día de hoy. Les invitamos para que estén pendientes nuevamente en nuestro próximo programa a esta misma hora y por esta misma estación. Que Dios los bendiga a todos.
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